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0: Buenos días. ¿Cómo están? ¿Qué tal? Bienvenidos a Radio Drama Todos.
1: ¿Por qué les decía levantarse?
2: Porque hay gente que a veces
3: pero no quiere levantarse.
2: Fanática al
1: programa. No, ¿y por qué te va a hacer caso la gente y no quiere
2: levantarse? Se va a levantar. No. Arriba, público, arriba, levántese.
1: Es que vos quién sos para decirle a la gente que
2: quítese la huevita y aguda que tiene.
1: Es que hay gente que amanece con una que parecen dos.
2: Eso sí. O tres. O cuatro.
3: Y dependiendo de la actividad de la noche, ¿me entendés? ¿Vos crees que te vas a querer levantar?
2: No, con este clima que está...
0: Sí, este clima un poco...
1: ¿Para qué?
3: ¿Ah?
1: ¿Para qué?
0: Para dormir. Sí.
2: Escucha, esta que me levanta.
3: Para tomar café, dormir, ajá, ver una película.
1: ¿Y entonces con qué cara vos le decías a la gente que levante y vos andas ganas de estar
2: arriba,
1: dormido?
2: Arriba,
3: o sea que vos estás diciendo que solo porque vos estás aquí, obvio, la gente tiene que estar despierta.
2: Obvio.
3: Oye al otro tío.
0: La gente levanta temprano a hacer sus funciones diarias, independientemente de donde las haga.
1: Qué manera más bonita de decirle ir a zurrar al baño.
3: Sí. Está muy bien.
2: Bañarse, lavarse.
0: No, yo no dije eso. Sus actividades diarias,
1: ay,
0: dije yo.
1: Ay, la gente no se levanta y va al baño, según
0: allá,
1: usted.
0: Allá usted que se levante a hacer, vaya, pues ahí ya no puede ir nadie.
1: No vas al baño cuando te levantas, entonces.
2: Porque es el mejor momento.
0: Es lo primero.
1: Ajá, y entonces, no. O son de la gente que sale y va a la empresa.
3: No, o se está bañando y en el intermedio del baño va al baño.
0: Hay gente que talco.
1: No, porque hay gente que no tiene sentido de higiene, pero eso
2: por
1: es cosa
2: para... Pero eso está buena, jefe. Mire, que vine y no fui al baño antes de venir. Entonces ya me voy a una emergencia.
1: Sí, hombre.
0: Pero hay baño de la empresa.
2: No, pero es que no es lo mismo.
1: ¿Te cortaste el pelo?
3: Sí.
1: Sí.
2: Qué relajo se
1: hizo. ¿No andas un mapa ahí de casualidad?
3: No, ¿por qué?
1: En la mochila.
3: No.
1: Y un mono que ya me bota.
3: Fíjate que el mono no,
2: porque es Chavio. No,
3: Chavi le podemos dar. Es que era un mono cara blanca, vos.
2: Ay, un babuino.
1: No sé si a Chavi le puede moldear, pero bueno.
3: Sí, le podemos. Todo se puede.
1: Así comenzamos esta mañana. Usted sea bienvenido, benvenuti, buongiorno, good morning. ¿Cómo
3: está
1: usted?
3: En todos los idiomas posibles, habidos y por haber.
1: No, ni lo quiera, Dios, me tardo toda la mañana en eso.
0: Bueno, recuerden que nos puede escribir a través del 94578023. Ese es el WhatsApp de Super 100. Si usted nos ha agregado, lo puede hacer, va.
2: También estamos en vivo a través del TikTok para que nos busque como Super 100.
1: Te voy a decir una cosa. Fíjate que, por ejemplo, eso de ir al baño tempranito, desconectarte, echarte tu jugadita de Candy Crush o de Clash of Clans en el baño, lo que vos querrás hacer.
2: Yo creo que más para jugar redes en la mañana. Para ver redes.
0: Para jugar
1: redes. No, lo que pasa es que vos vas a ver las redes al baño porque te pegan si las
2: no,
1: ves.
2: Sí.
1: Es
2: como
0: ve lo que le digo, mentira. Las actividades diarias de cada quien. Ya nos dimos cuenta, Chavi, que va a hacer al baño.
2: No, es como actualizar la noticia.
1: Bueno, pero esas son cosas pequeñas que te cambian el día, va a poder ese ratito de felicidad.
2: ¿Sabes? Algo que te cambia el día bien bonito. Hoy, ¿qué es hoy?
1: El día de pago.
2: Hoy es el día de pago.
1: ¿Qué
3: bello.
1: No, sacrificio.
2: Hoy pago.
1: La gente pobre es bien graciosa.
3: Sí.
2: Yo sé, pero son cosas que nos hacen. Son cosas pequeñas que nos hacen felices.
1: Ah, sí, me imagino.
3: La gente con responsabilidades.
0: Qué barbaridad.
1: ¿Qué pasó? ¿Qué pasó?
0: Nada.
2: Es que no, pobre,
1: son bien creativos.
0: Bueno, eso hay que decirlo, es cierto. No, o sea, fíjese que yo le puedo decir algo, en eso tiene razón.
2: ¿De qué?
0: Somos bien creativos nosotros, sí. Para un montón, porque hay que rebuscarse, pues, y no, ¿cómo sale?
2: Mire, cuando uno no tiene pasta de dientes, lo
0: o cuando
2: no
0: tiene champú, le echa agüita, pues.
1: Nos dice,
2: dura y te ¿también? Dura un mes más.
0: Sí, dura nos bueno.
3: Bueno, saludamos a la people que está conectada a través del WhatsApp y también a través del TikTok. ¿Qué nos dicen por el WhatsApp?
1: Nos dicen en TikTok, Super 100 no tiene frecuencia en el departamento de Copán. No, en Copán no estamos. Pero hoy pega la de San Pedro Sula, eso sí.
2: ¿Por sectores?
1: Uh-huh.
2: Entonces sí estamos.
1: Sí,
3: solo tenés que levantar y buscar señal y ya estuvo.
1: No, tenés que 88.9, creo que San Pedro Sula. Es que son tantas que ni lo quieren.
3: Buenos días, Néstor Godoy.
0: Nos escriben en el WhatsApp también. Muy buenos días. Buenos ¿me días. Podrían poner una rola de Korn?
1: No.
0: Si no es mucha molestia.
1: No.
2: Vaya.
3: Alejandro José Vega, buenos días. Dice Guarico Tacupay Jobs.
0: También.
3: Tacupay.
0: Ya no
1: Yuma.
4: Buenos días.
3: Oye, esto muchachos.
4: Con buena energía, buena vibra. Mi gente, un abrazo a la distancia. Éxito y bendiciones, labores en este día.
1: Sentí ese saludo, no sé, como que no.
2: ¿Por compromiso?
1: Sí.
0: No, no, lo que pasa es que normalmente es Sandro, ¿verdad? Que algo le pasa a Sandro. Sí. Normalmente Sandro, buenos días, buenos días, buenos días. Y así siempre anda.
3: Tal vez está haciendo.
0: Pero hoy,
3: frío,
0: tal vez ahí en la ceiba, no anda.
2: ¿Qué tal que está en el baño?
3: ¿Qué tal que esté todavía ocupado el hombre?
0: No anda, no anda como con esa alegría de
3: por
0: siempre.
3: Ahí está Melissa que dice no, buenos días.
1: Creo que ya sé qué fue lo que le faltó.
2: Ajá.
0: Eso el fue. Fondo.
1: Sí. Es que eso fue lo que le faltó. Porque esos saludos son así.
4: Buenos días, buenos días, buenos días, buenos días. Buenos días, buenos días, buenos días, buenos días, buenos días, buenos días, buenos días.
2: Ya cambia.
4: Buenos días, buenos días, buenos días, buenos días, buenos días, buenos días, alegría, con buena energía, buena vibra. Mi gente, me abraza a la distancia, éxitos y bendiciones en sus labores.
2: En este día. Y la señora nueva preguntan aquí.
0: No, hombre.
3: Qué mala.
0: Carol Varela también nos dice, buenos días, ¿cómo están todos? Salud, Carol.
5: Buenos días, Silvia. Buenos días, Joe. Buenos días, Alex. Javi.
2: Buenos días.
5: Saludos. Que tengan un exitoso y bendecido, maravilloso y espectacular día.
2: ¡Eso!
0: Saludos, Carlos.
2: Ahora.
1: Cosas que te cambian la vida.
2: Ajá.
1: Que vos llegues a la chamba y te tengan algo de comer. Que alguien se acordó y dijo, le voy a llevar este zarrapastroso de mi compañero.
2: Si todo el año no te ha dado, ¿no será veneno?
1: No, porque fíjate que...
0: No, hombre, Chavi.
3: No, tampoco va.
1: Nadie te trae cosas de comer a vos.
2: Mira,
1: pues fíjate que el otro día un compañero...
3: No es que le traen cosas de comer y tiene problemas en la casa.
1: El otro día un compañero trajo unos elotes que vieras cómo espero yo esos elotes todo el año.
3: ¿A qué? No.
1: Ah, no, otro compañero.
2: Usted no, nunca lo vio.
1: Al cual era, no, sí, claro que sí, me trajo. Claro, y lo agradezco mucho. Por ejemplo, tenemos una compañera en el equipo comercial que no voy a decir el nombre para no quemarla con las demás. Pero Denia me trae flan de vez en cuando.
2: Saludos para Denia. Pero es que también hay cosas que me trae, para
1: bien. Y me trae un flan. Y me trae un flan chiquito para enseñarme que me trajo flan. Y de ahí me saca una bandeja grande. Y lo que no sabe que iba a nadie, le doy de la bandeja grande. Bájame la zumbo yo solo. ¿Sí?
2: ¿Y hace cuánto viene eso del flan?
1: Uy, ya tiempo. Ya tiempo.
2: ¿Te ha dado?
1: Sí. No, pero es que ustedes son malos compañeros. Pues.
3: La verdad.
5: Buenos días, buenos días, buenos días, buenos días. Invita. Y todos los chicos allí en cabina, les deseo un feliz día.
2: Estamos
5: Dios me lo bendiga. Tal vez me pueden complacer con un ron de Depeche Mode. Gracias.
3: Está bien. Ahí está, pues buenos días.
1: Rage Against the Machine, Roge, muy temprano, hombre.
2: Saludos para la seño.
6: Muy buenos días, gordo. ¿Cómo están, mis amigos? En la concupiscencia. El saludo desde San Pedro Sula, la calurosa San Pedro Sula. Hey, tal vez me pueden complacer ahí con Learning to Fly de Foo Fighters, por favor.
1: No.
6: Muchas gracias.
1: No.
2: Saludos hasta San Peter.
0: Bueno, también Edgar
1: es
0: José
1: que
0: esta López.
1: Gente piensa que solo póngame la canción. No,
0: mire que Edgar le pidió otra canción.
1: Hay
0: pero
1: o no hay
0: dice.
1: Cómo. Hay o no hay cómo se piden las canciones aquí, Silvia.
0: Claro, sí, que,
3: claro
0: sí.
3: Que sí.
1: ¿Cómo es?
0: Si él lo va a hacer por WhatsApp a través del 94578023 con nota de voz, ¿verdad? Ajá. Y por el TikTok. 1500. 1500.
2: ¿En cuánto tiempo hacen 1500 tap tap? Rapidito.
0: Sí, hombre. Y hay gente que los cuenta, o sea, literalmente da 1500. ¿Sí? Che, parece que
3: yo la vez
0: contada.
3: Pasada miré a un oyente.
0: Uno de chascada, Dios, nada más y ya.
2: Y estaba arrepentido.
0: Nos dice Edgar José López, buenos días, alegría, ¿cómo están? Yo siempre estoy levantado desde las 6 de la mañana. Hay otras personas que duermen hasta las 12 del mediodía. Me pueden complacer con Treat of Train, The Line de Rocky Burnett. Saludos a todos.
3: Ahí. Por aquí está Raúl Matute que dice, hola, buenos días, saludos a todos en el TikTok.
2: Saludos. Alejandro. Hay cosas, hipótesis que te cambia la vida, pero no, bueno, el día, pero no solo para bien, sino también para mal, ¿va?
1: Sí,
2: ejemplo,
1: sí,
2: vos te levantás.
1: Hay gente que te puede arruinar el día.
2: No, y la gente, y hasta lo que pasa, un ejemplo, vos te levantás y no pusiste a cargar el teléfono, no, apagado.
1: Pero te paga por Maule, ¿va?
2: Pero no, y se fue la luz.
1: Ah, pero puedes.
2: ¿A qué?
1: Puedes cargarlo en el camino.
0: Bueno, que Chavi no puede.
1: ¿Ah?
0: Chavi no puede.
2: Mírale, la mayoría del país no es como vos, que vos vivís una residencial allá en las lomas, que si se te va la luz, vos no sufrís, vos solo haces una llamada.
3: Oíme, Chavi.
1: Fíjate que no es cierto, yo vivo en un barrio peor que el tuyo.
2: Nah,
1: lo
2: ¿de
1: que
2: dónde?
1: Lo que pasa es que yo fui inteligente y puse generador en mi casa.
2: Escuche, alguien pobre no hace eso.
1: Y es que yo dije yo que soy pobre, perdón.
2: Por eso, entonces no, vos vivís en una residencial, Lex. Aceptalo.
1: Qué mal gusto, nomás te
3: compro. Sí. Oíme por aquí.
2: Mío,
1: Con por aquí está Ross, sin dominio.
3: Por aquí está Ross que dice, ajá, yo solo vengo a chismear, ese Xavi abandonó el barco. Y pregunta a Ross, ¿qué música ponen ahí? ¿Un buen playero, Xavi?
2: No.
1: Ross.
2: La seño, le díganle.
3: Seño.
1: Ah, el seño. La seño. El seño, la famosa seño. Vaya a dormir.
3: No ponen a Noel, dime.
0: Saúl Salinas nos escribe, buenos días, feliz miércoles y bendiciones para todos. Saludos.
1: Ahora, fíjate que, aparte de una Tito cosa... Livio. ¿Qué pasó?
3: Saludos para Peña, que me dice que está haciendo ahí Tito Livio. Ahí ya van a hacer las 7. Sí. Están esperando.
1: Fíjate que una cosa bonita que te pasa y que te cambia el día es cuando llegas a la chamba y te cancela una reunión que tenías bien temprano.
2: Aunque fuese pulido ya.
1: No, listo. No, no, sí, que vas así como...
2: Sí. Ay, no me lo aprendí más o menos. No,
1: sí, ajá. Y te dice, no, se cancela la reunión y vos, sí, agradecido con el de arriba, pero le pasa arriba.
0: ¿Ha visto el meme de una señora que está así triste primero y después está, pero por adentro está riéndose?
2: Pues ya, qué lástima que
1: la... No, yo no me llevo viendo memes, Silvia.
2: Ay, anda bien fresita. Es porque es mitad de semana que anda fresita, anda muy fresa hoy.
3: No, es que siento. Es miércoles, bro.
0: Dice Roger.
2: No, un fresa no dice que fresa. No,
1: es que ¿sabes cuál es la diferencia?
2: ¿Qué?
1: Que el sueldo que te cae a vos hoy es diferente al que me cae a mí.
2: Sí, a vos te cae semanal, diario. Roger,
1: entonces yo puedo andar fresa hoy.
0: Roger Varela nos dice que le demos la cuenta para depositar y que le pongamos Walk de Pantera.
1: Ah, sí, bueno, ya habló. Páseme la cuenta de Super 100.
0: Sí, ahorita.
3: Escucha esto.
1: ¿Qué?
3: Dice, es primera vez que veo a Xavi en un programa que no ponen a Toquilla.
2: Se loquea la mujer con Toquicha.
0: Dios guarde. Sandro y Mabel dejaron nota de voz en el grupo.
1: Qué horrible, Xavi. Qué feo, Xavi.
7: La racha de apagones le notifica que el litoral atlántico estará sin fluido eléctrico durante el día de hoy, a partir de las 8 de la mañana hasta las 4 de la tarde. Así que durante su día,
3: Rapper Ray,
7: sin energía.
2: Sin energía.
3: Bienvenidos esta mañana al Rock Parade.
8: Seres humanos funcionales, me complacen por favor con Numb de Linkin Park.
1: No. Es que no es así.
2: No queremos decirle.
1: No, es que no es así. ¿Cómo se piden las canciones? Tiene que cantar. Tiene que echarse un pedazo de la rola. Si no, no le pongo la rola.
2: Un tuquito, aunque sea.
1: Un tuquito.
3: Un tuquito.
2: Un tuco.
1: Prenda.
2: Ajá.
1: Hey, Jobs.
3: Dímelo.
1: Estos quieren escuchar y no quieren cantar. Una rola va a pedir y así la quiero oír. No se la voy a poner. Tiene que cantarme un tuco de rola para que se ponga aquí y se escuche toda la señora.
2: Va, señor.
3: Yep.

0: hoy no toca. Hoy no es feriado, hoy es día pagado, hoy toca sueldo, hoy toca pago, hoy es 30, fin de mes. Xavi, ¿cómo la ves?
1: Hoy pago.
0: Hoy paga.
1: Hoy le doy.
0: Ajá.
1: A toda la gente le voy a pagar. De vez en cuando yo le voy a cantar.
0: Oh.
1: Eso sí, una semita me voy a hartar yo.
0: Ok. Hablando de eso, no sé cómo van, dónde vienen, dónde van, hay que pagar el pan.
1: Tengo 60.
2: Vale que no te cobramos por semita comida, bien.
0: No, cosas que te cambian la vida, por ejemplo, cosas pequeñas que te cambian la vida, es oír tu
1: la
0: canción
1: vida
0: favorita.
1: ¿O el día?
0: No, el día, pues, es que yo te voy a decir una cosa.
2: La vida, olvídate, no, boludo.
0: Yo llegué a una conclusión de que nosotros gastamos nuestra vida buscando tener una vida perfecta. Y esa no la vas a tener nunca.
1: ¿Por qué te vería en los ojos cuando me ves así?
0: Escúchame, hombre. Pues. Porque siento que te estoy educando.
1: No, ni importa.
0: Te veo como...
1: No, eso no es de educar. Mi maestro o mi maestra no me miraban así.
0: Te veo como a Balú.
1: Como abandonado.
0: No, como Balú. Yo siento que te tengo que enseñar y guiarte por la vida, pues.
1: Balú es el de...
3: Es que no sabe quién es.
1: No, sí sé, el de la película esta de animales, de la selva. No.
2: Ajá. Por ahí está, por ahí está Ana Torres que manda un audio, mejor, hombre.
0: Estos manes no te respetan, Xavi.
4: En ese caso, les voy a cantar un toquito.
0: ¿Un toquito?
4: Esto es lo único que me sé de la canción. Nobody knows, nobody knows, no take me home.
0: Y nobody knows.
1: Nobody knows. Te mandan saludos dos veces aquí.
0: ¿Cómo así?
1: Dice Fernando Maradiaga, buenos días Silvia, Alex, Jobs, Radio Grameros y Alfresita. Te mandan dos veces, yo te dije que hoy andas bien fresita vos.
0: Ah, ya entendí, vos te querés quitar el sobrenombre que te han puesto. ¿Va?
1: ¿Cuál sobrenombre?
0: El fresita.
1: No me ofende.
3: Fuera el fresis. El fresis, le vamos a decir el a fresis. Xavi.
1: Es bien combinado, o bien complicado quitar un apodo que ya está zampado.
0: Ya pues, cuando lo tenés zampado ya es difícil
1: ya,
0: quitártelo.
1: Ya, ni con aceite, pues.
3: Mejor les voy a decir algo, fíjense. 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

0: lunes.
1: ¡Vamos con El Mundo Está Loco!
2: ¿Pero qué le pasa?
3: Está soviético el mundo ya.
2: Oíme, El Mundo Está Loco. Esta mañana yo quiero recordarles a ustedes. ¡Xavi! Ajá. Gracias a nuestro querido equipo comercial, este próximo lunes, previa a que usted se vaya a parrandear a la Semana Morazánica, este próximo lunes, ¿sabe dónde vamos a estar nosotros?
3: ¿Dónde vamos a estar?
2: ¡Adivine usted!
3: ¿Dónde?
2: ¡Adivine usted!
4: ¿Dónde?
3: En mi casa.
2: ¿Qué adivine, hombre, le estoy diciendo?
3: ¿En tu casa?
2: No, no.
3: ¿En la casa de Xavi?
2: No, nos van a sacar. Vamos a estar en el Durazno, salida al norte.
3: Vamos a estar ahí.
2: A la altura de la estación policial del Durazno, porque vamos con Farmafácil a hacer macaneo allá.
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4: Vaya, para que se ponga pila.
3: Para que estemos desde allá full conectados, va. Así que
1: ahí van a ver ustedes al equipo y deténgase, salúdelos, dígale hola, buenos días.
4: Nosotros nos vamos a tomar una foto con usted, por si usted no quiere.
2: Pues ya no se van a detener.
4: No, es que nosotros con ellos.
2: ¿Y qué vas a pensar que le vas a ir a pedir?
4: No, papá, con esa pinta de fresita que tengo.
3: Una vez yo me la acerqué.
1: Miralo.
2: No, y en serio, este próximo lunes vamos a estar a la altura de la estación policial del Durazno. 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
3: Así que pendiente porque ya vamos a estar y van a poder conocer a Fresi.
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4: Bueno, Alex, nos están preguntando a qué hora vamos a estar.
2: Vamos a estar a partir de las 9.
3: Nine.
2: Sí, a partir de las 9 de la mañana.
3: Oígame, antes de entrar al mundo está loco, quiero decir públicamente que me siento orgulloso de Silvia.
2: ¿Por qué?
3: Yo me siento orgulloso de Silvia.
2: ¿Por qué?
3: Porque hoy extra micrófono Silvia recordó algo que posiblemente nosotros íbamos a pasar por desapercibido. Pero ella dio esa luz necesaria, ese cosito que necesitábamos. Que verdaderamente Es cierto. Es lo que hace un equipo, es lo que hace un grupo, pues.
1: Fue un solo conecte de puntos, pero les voy a contar después.
3: Pero quiero que sepas que estamos muy alegres por eso.
1: Lo que sí les voy a contar es el tema del mundo está loco. ¿Sabían ustedes que hay una adicción que es legal en este mundo? O sea, digo porque evidentemente la mayoría de las adicciones son malas, ¿verdad? Porque no son buenas para el cuerpo humano.
4: Ajá. O sea, que esa legal que va a decir es buena.
1: Sí. Me extraña, pero okay. No, por lo menos no le perjudica.
4: Y no es común.
1: No, nada común. O por lo menos de esta forma. Tampoco. Okay, tampoco.
4: Está bueno. A ver.
1: Yo no sé si a ustedes les gusta el chocolate.
4: Más o menos a mí.
3: No.
2: Sí, es bueno. Es macizo. No habla de nadie.
1: A ellos no le gusta. No. Qué puerca.
3: No me digan así también.
1: Ajá. Bueno, le cuento chocolate, esto porque yo en algún momento, a pesar de que a Jobs no le gusta y a todas las personas que nos están escuchando también y viendo, han probado el chocolate de alguna forma.
3: Sí.
1: De alguna forma. Le guste o no, cuando estaban pequeños, sí, lo que sea, han probado el chocolate. Pero ¿se lo han comido o se lo han tomado? ¿Alguna vez han inhalado chocolate?
3: ¿Cómo así?
1: Bueno, pues, sepan lo que ahora esto es legal. Usted puede inhalar chocolate.
2: Yo conozco gente que eso lo hace hace mucho tiempo, Silvia. O sea, no es algo nuevo.
1: Inhalar chocolate.
2: ¡Ah, chocolate!
1: ¡Chocolate! Sí. ¡Chocolate en polvo!
2: ¡Ah!
1: Sí. Gracias a un chocolatero belga que se llama Dominic Persson.
3: No tiene nada que hacer.
1: Ha logrado crear un llamado inhalador de chocolate. Un aparato que lanza pequeñas cantidades de polvo de cacao dentro de las fosas nasales.
3: A mí se me hace que ese hombre lo que estaba era experimentando otra cosa. Y es que no tengo nada que hacer, y nada, los chocolates. Oíme, ni Willy Wonka se atrevió tanto.
1: Bueno, nos dice Oscar Velázquez, buenos días, Silvia, Alex Jobs y al Juguito Chávez.
3: Buenos días, Juguito.
1: Bueno, también Omar Lobo desde San Pedro Sula nos está, le está dando like a las fotos de...
3: Saludos para Happy Sweet, que nos dice hola, y por aquí está Eric, que dice, eso de inhalar chocolate es de otro nivel.
2: No, hombre. Dice, esos chocolates que dan risa, ¿te imaginas que...?
3: Dice Eric que vaya a Blancanieves le cambiaron el color.
2: Es que ¿sabes qué sucede, loco? Porque es que, como Disney a todos le ha metido café. Mira, el problema es que ya me imagino la gente así por debajo de la mesa, que andas ahí tú, de que Y ahora les voy a contar, mira qué bonita experiencia para poder compartir con gente un poco de cultura general, ¿verdad? Ajá. Si usted conoce a alguien que aparte de chancho, es naco, anda esa uña del dedito meñique más larga. No.
1: Hasta escalofrío.
2: Déjeme le cuento que esa uña del dedo meñique que se dejan crecer más larga es precisamente para usarla como pala para el chocolate.
4: Tiene lógica.
1: Para el chocolate y para todo lo que se les...
3: El azúcar, la sal, para todo.
2: Pues sí, yo solo quería decirles que si usted conoce a alguien con esa uña larga y él no sabe qué eso significa esa uña, déjeme decirle que es más papo todavía, ¿va? Pero si usted tiene algún compañero que camina con esa uña larga, déjeme decirle que le llega palia chocolate.
4: Y todavía se atreven a tener emprendimientos de comida.
2: Con esa uñota ahí, va.
4: Horrible. Pasó en los desfiles.
1: Ay, bueno.
2: Dice, para limpiar todo, guácala. Dice, no, esa uña es para...
4: Para
2: cortar
4: también.
2: Ajá, y ahí, sí, raye. Imagine que esa
3: uña... Una uña condimentadora.
2: Se convierte en una pala esa uña.
1: Ay, no.
4: ¿Dónde está? Ah, especia.
1: Ay, no, qué horrible. ¿Y cuánto es sal una uña?
3: Una uña.
1: Una uña y media.
2: No, pero es que lo tengo la uña chiquita. No importa, la del dedo gordo, el pie también.
1: En el grupo les mandé el...
2: La cuchara completa con el dedo gordo.
1: Ay, no. Ay. En el grupo les envié el dispositivo de descarga del chocolate.
2: Para echarle un toque de chocolate.
1: Así es.
2: Pero fíjate que para gente con hipoglucemia está súper útil.
1: Y no solo es, o sea, no es solo cacao puro, sino que también le dan, hay un kit que tiene cacao con menta y jengibre.
3: ¿What? Eso suena todavía más potente.
1: Sí. Ahora, lo que hace el jengibre es que le da esa como picazón en la nariz, ¿verdad? Como picazón en la nariz, que hace la experiencia, según el creador,

0: o solo la maquinita esa, o solo el dispositivo.
1: ¿Qué vale esa papá?
0: El kit, el kit con todo el chocolate saborizado y toda la cosa, vale $109.
2: Ajá.
0: Y solo la maquinita vale 50.
2: Mira, mira, es lo que te digo. Te obliga a comprar solo la maquinita. Porque decís, no, me porque vale
0: es
2: mucho.
0: Que la maquinita es porque se le perdió ya, entonces
2: necesito otra para seguir. No, vale mucho el chocolate. Chocolate.
1: Bueno. Entonces, está la maquinita.
2: Espérese.
1: Una.
2: Espérese.
1: ¿Y sabe cuál es el otro?
0: El chocolate.
1: ¿La maquinita le vale?
0: $50.
1: O sea, que no es cualquier tipo de chocolate.
2: Y con el chocolate no. Vale más de $100. ¡Ah! No, es lo que te digo. ¿Quieres que solo la máquina?
3: Dime la cena de máquinas, por favor.
0: Es que la máquina solo es por si se le arruinó la otra. Pues, para ir chocolate.
2: Sí, porque hay muchas cosas que se meten por la nariz.
0: Como el chocolate.
1: Yo pensaba que era con cualquier tipo de chocolate.
2: No,
0: dice Alberto para sacarse la cera de las orejas. Dice.
2: Ay, guácala.
1: No. La uña poderosa.
0: Solo cambiaron el color, pero ya se sabe qué es, dice. Y si cambiamos al creador, y si le cambiaron, le cambiamos al el cremador por canela, dice.
2: También.
3: Se puede.
2: Y ese que nos dice por acá Mario Eleno, ya me ajustan para una canción y algo sorprendente pasó. ¿Qué? Dio ya más le de ajusta. La cuota.
0: Dios mío, Dio Mario, más de la cuota. Hoy no lo contó.
3: ¿Dos más o tres más?
0: Hoy no los contó.
2: Como cinco más. Cinco más.
0: Bueno, pero ya no volvió, ya no quedó chequecito al menos.
1: Vamos a mandar una maquinita de chocolate.
2: Imagínate qué curioso, ¿verdad? Que ese compa dice, ay, es para chocolate, nada, me cae. Es tremendo palazo automático.
0: Ahora, le voy a decir algo. El chocolate es un producto de... es adictivo, en realidad.
2: Todo lo rico es adictivo, Silvia.
0: Entonces, es uno de los productos... que más se le cuesta dejar a la gente.
2: Es que todo lo rico es adictivo, porque usted algo que es feo no lo va a querer repetir, pues. Es como las mujeres que tienen la costumbre de decir, ay, yo creo que ya tengo ganas de tener otro hijo. Si ni bien no duele tanto.
1: Pero igual.
2: No duele tanto porque yo.
1: Porque tienen hasta 6.
2: Yo nunca he escuchado a un hombre decir, ay, se me antoja otra patada en los huevos.
0: Yo
2: no,
0: tengo.
2: No.
0: Yo filosofé sobre eso el otro día, pero después lo voy a contar.
3: Ajá.
2: Ay, tengo ganas que me den otra patada en los huevos.
0: El chocolate está en el puesto número 1 en el ranking de comidas adictivas. Y que a las personas les cuesta matejar. Entonces, en realidad, por eso se le considera este método de inhalar chocolate como una adicción legal.
2: No,
0: porque nadie le puede decir.
2: Esa vaina es para yuca. Ya.
3: ¿Y qué está consumiendo vos? Aquí un poco de chocolate.
0: O sea,
2: y salí como, como Maradona.
1: Al ser legal, va a ser para niños también. Eso es chocolate, pues. ¿El chocolate? ¿Quién consume chocolate?
2: Pues todos. Uh-huh.
1: Por eso, entonces
0: venía
1: el niño.
0: Dice Neri Torres que a él no le gusta el chocolate.
2: Sí, pero es que Neri es raro. Pues. No
3: dice Melissa que es una venta disfrazada.
2: Sí, hombre.
3: Sí,
2: hombre.
3: Sí, de acuerdo.
2: Imagínate el brother en la esquina con la maquinita ahí. ¿Cuántas onzas de chocolate quiere? Ah, y el policía dice. Y el policía dice. Hay sospecha ahí de venta de chocolate en esa esquina. No,
1: y las noticias y los comunicados.
0: Y tío, ahí.
1: Hemos capturado la mafia con más de 500 gramos de
0: chocolate. Chocolate saborizado a jengibre.
2: Por disputa de territorio se agarran a bomba con agua y a confeti y algodonazo, chocolate blanco y chocolate normal.
3: Qué bárbaro.
0: Ah, de hecho, fíjense que de chocolate blanco no hay, solo de chocolate oscuro.
1: Ya va a salir la competencia.
2: ¡Ah! ¡Ah! ¡Atención! Silvia dice que lo que es blanco no es malo y que lo que es negro sí, que por eso el chocolate blanco no puede ser malo y que yo soy malo porque soy negro.
0: Aunque
2: así
0: usted
2: dijo.
0: No crea,
3: es lo que acabamos de interpretar todo.
0: No
2: todo crea, eso dijo, la escuchaste, atención. Va.
1: Qué raro que no hay chocolate blanco, se va a confundir con otro.
0: El chocolate blanco, sépanlo que el chocolate blanco es más perjudicial que el chocolate, oh, sí. Porque no es chocolate en sí.
2: El chocolate no le hace daño a nadie, debe estar hablando del chocolate.
0: Es malo el chocolate.
2: ¡Chocolate! ¡Chocolate!

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0: Continuamos con Radiogram, amigos, y mucha atención, porque hoy traemos un tema bien interesante.
1: Ajá. Ajá. Contá.
0: Hoy vamos a hablar de algo que usted tiene a mano todos los días. Con algo que usted se levanta. Con algo que usted se acuesta.
2: Dedos.
0: No.
3: Pelos. Con sueño.
2: Es que dice algo que uno tiene en la mano.
0: Sigan a verse. No, bueno, no en la mano, a mano.
2: Es que dijo algo que tiene en la mano, dedos.
1: No. Uñas. No.
3: Pastillas.
1: Mugre. No,
0: algo que se queda en la casa.
2: Silvia ya tiene pastillas a la mano.
3: Sí, sí, sí.
1: La ventana.
3: Sí, tengo.
0: Voy directo, mejor.
2: Sí, mejor.
1: El teléfono.
0: Las sábanas.
3: Ajá.
2: Ah. Pero las sábanas yo las tengo encima.
3: Sí,
2: ¿no?
3: Normalmente.
1: Sí, por lo general van encima. Sí,
3: pero bueno, Chavi duerme con las sábanas agarradas.
2: En la mano.
0: Sí. No, es que están...
3: Bueno,
0: puedes echar encima.
3: Cada quien duerme sí. Como quiere, Chavi.
1: Usted vos dale, ¿verdad?
0: Sí. También el cubrecolchón, ahí está, ahí pasa.
2: No, pero el cubrecolchón, su nombre lo dice, para cubrecolchón.
1: No saben.
0: Pero les voy a decir algo, también es muy importante con la información que hoy les traigo.
2: Ajá, contanos.
0: Lo primero, ¿cada cuánto hay que lavar las sábanas, cubrecolchón y también el que cubre la almohada? ¿Va?
2: Se lavan.
1: Vos las lavas.
0: Bueno,
3: ustedes tienen eso.
0: Datos de impacto.
2: Ustedes tienen cama.
1: Ustedes usan sábanas.
0: Sí, no, ya en serio. Ya en serio, ey, esto es un tema serio.
2: Sí, contando.
1: Sí, te estamos escuchando.
0: ¿Usted ha visto por qué los niños se le enferman tanto y usted a veces no sabe?
3: Por los ácaros de la sábana.
2: Fíjate que yo te voy a decir que, por ejemplo, yo no tengo el problema de que el niño se enferme.
0: Porque no tenés niños.
2: Exactamente.
0: El niño sos vos te enfermas.
2: Sí.
0: Bueno, primero les voy a dar las consecuencias o qué pasa si usted no lava las sábanas.
2: Ajá.
0: Ya mencionó uno, Sisu.
3: Ajá.
0: La invasión de ácaro y también del polvo. Los ácaros son insectos microscópicos que se alimentan de las células muertas de tu piel.
2: Ajá.
0: Y
2: ajá.
0: Sabes que todos los días cortamos piel.
2: Sí, sí, sí.
0: Momento,
2: sí.
0: Y más cuando llegas todo sudado.
3: Bueno, no, claro. Bueno sería que no se acostara así, ¿verdad? Pero cada quien.
1: Sí. Cada quien duerme como puede.
0: Esto obstruye los poros con grasa y bacterias acumuladas, lo que provoca brotes de acné. O sea que si están a la cara hecha paste, posiblemente es porque usted no la vale.
2: Es porque tiene chuca las cobijas.
3: Sí, así es.
0: Aunque se
1: es vea porque limpia. La sobrefunda está hasta la guaya.
0: Pero fíjese que aunque se vea limpia, porque está nítida. Pero si usted
3: limpita, la cambié hace un mes.
0: Sí, no importa.
1: ¿Cada cuánto, tendríamos que cambiarla?
0: Espérenme.
1: Ah, okay.
0: Ya voy a llegar a eso, hombre. Ok.
3: Apúrese.
0: Ya voy, pues. Problemas respiratorios. Ajá. Y alergias. Esto le provoca también.
2: Todo eso te lo puede causar las cobijas.
0: Todo eso.
2: Mira,
3: gracias a los ácaros.
0: ¿Sí? La acumulación de ácaros y polvo puede, pues, empeorar problemas de salud como ataques de asma, rinitis, alérgica, estornudos, congestión y picazón en nariz.
2: Ajá.
0: Y también la tos nocturna y dificultad para descansar bien.
2: Oivo.
0: Parece mentira.
2: Sí, una cobija, todo lo que puede hacer.
0: Sí. Vamos con el siguiente punto: empeoramiento de la piel. O sea, te daña la piel.
2: Ah.
0: Sí.
3: La se funda, la reseca.
0: ¿Sí? Las fundas de almohada y las sábanas sucias frotan tu rostro. Estás así, pero estás echado ahí.
2: Y le echas el babazo.
0: Piel muerta.
2: Ay, está. Ay, la gente, como, no le sale saliva de la boca a usted cuando se duerme. Cállate, me quedé.
3: Lo peor que ni
2: cuenta
3: de edad. ¿Qué? Bien, mojado.
0: ¿Por qué me enfermaré tanto?
2: Sí, va.
0: Y ahí la almohada llena de infecciones, de hongos.
3: Tiene toda una fauna y flora ahí en la
1: tienes boca? Todo un reino fungi.
0: No se ve, pero se siente.
2: Ah,
0: en la enfermedad.
2: Se ve.
1: Se siente.
0: Las bacterias
2: están presentes.
0: Infecciones bacterianas por hongos. La humedad del sudor retenida en las fibras favorece el crecimiento de las bacterias y hongos. Si tienes alguna pequeña herida, escuche bien, va, si usted anda un golpe,
2: ajá,
0: eso le va a afectar también. Yo ando aquí en un bombazo porque fui a jugar potra y no he lavado las sábanas, posiblemente haga que se me infecte esa herida, aunque usted venga de bañarse.
2: Pucha, pero qué cobija más chuca las tuyas, Chavi.
0: No,
1: sí, para que te,
3: a mí me
1: para
3: está
1: que
3: preocupando,
1: te provoquen
3: bueno,
1: infección. Ajá.
3: Sí, bien, Chavi.
0: Y el último, pues los malos olores crónicos con los días, el sudor y los aceites corporales, y más a las mujeres, ¿verdad? Porque la mujer se echa más cosas.
2: Mire, usted, si su cuarto huele a león aporreado, Es para las cobijas.
1: Ya me pusieron a lavar ustedes, Nambe.
0: Ahora sí, aquí viene el tiempo, cada cuánto usted tiene que lavar.
2: Ajá, ajá.
0: Y no me van a creer. Sábanas y sábanas, aunque sean ligeras.
2: Ajá.
0: Va, escuchen, va.
2: Ajá.
0: Cada 7 días mínimo.
2: ¡Nombre!
0: ¡Mínimo!
2: ¡Nombre!
1: ¿Y cuánta ropa de camarilla no, es que tengo yo?
3: Ya lo vi diciendo. No. Ah, cada 7 días. No, cada 7 días. No. Mentira, no todo, no cada 7 días limpia la sábana.
2: Mentira.
1: Una vez al mes, por mucho.
0: Todavía, una vez al año.
2: ¡Nombre! ¡Nombre!
3: ¿Y la sábana de tigre que nunca se lava?
2: Cállate, mi tigre, ya me ve raro a mí.
0: Esa sábana del tigre salió el COVID.
2: Mi tigre me queda viendo ahí como, ¿y cuándo agua, chele?
0: Okay, pero eso es mínimo de
1: ¿me tiempo? ¿Me vas a bañar o no vas a bañar?
0: Usted diga mínimo de tiempo una semana, pero usted dice, no, no ha venido el agua. Pero aquí en el cerro, lo máximo son de 10 a 14 días.
2: Una quincena.
3: Una quincena, ojo, vamos a decir, ajá.
0: En periodo frío.
2: Okay. Ajá.
0: Estamos diciendo verano,
2: ¿verdad? Ajá. Ah, vamos a ver con la temperatura alta, vamos a ver.
3: Okay. A decir, más seguir cada 3 días me va a decir.
0: Ya, ahora, espéreme. Ya con las fundas de almohada, cada 3 o 4 días.
2: ¡No, hombre! ¡No, hombre, chele!
0: Porque está el contacto
2: de. Es donde le pones el hocico y todo eso.
0: Y la saliva, el pelo y toda papada de 3 a 4 días. Ya que acumula más grasa facial, saliva y resto de productos para el cabello. O sea, a la mujer le puede afectar más. Por eso es que la mujer dice, oye, ¿por qué? Cara más bonita que yo. Ah. Y la mujer con aquel montón de papadas que se echa, eso mismo a usted le está afectando.
3: Uy, no cambia la funda de la almohada.
2: No, pero cada 7 días es mentira, no, chele, no lo voy a hacer. No,
3: no,
2: yo no lo voy a hacer, es mentira,
0: no,
2: pues.
0: No lo
3: vas
0: a hacer.
3: Sí,
0: no,
3: pero aquí
0: usted lo va a hacer.
3: Ajá,
2: Chavis, usted lo haría.
3: Aquí les estamos informando nada más, vaya ustedes, queda.
0: Ahora, ¿cuánto debes lavarlas con más frecuencia? Cada 3 o 4 días, si duerme con mascota.
2: Si duerme con mascota.
0: Sí. Si sufres de alergias graves, asma, problemas de la piel, tenés que lavarle de 3 a 4 días. Si sudas mucho también, porque hay gente que suda demasiado, de 3 a 4 días. Y en la capital. Y si acostumbra a comer mucho en la cama, también, de 3 a 4 días.
2: Yo digo que bueno. Qué buenos consejos, Chavi, pero me he dado cuenta que voy bien chancho.

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0: Continuamos, amigos, con buenas noticias aquí en Radiogram. 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Bueno, ahí está, pues.
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3: Ajá.
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3: Llegó el momento random de esta mañana y hoy nos toca historial de la audiencia, así que vamos a escuchar qué sucede con la audiencia hoy.
4: Mira, ve, la audiencia quiere ganas.
3: ¿Por qué?
4: Porque esa muchacha se quedó sin nada, pues.
3: ¿Cómo así?
0: ¿Quiere ganas o tiene ganas?
4: Quiere ganas.
3: Pues tiene también, porque
0: se quedó. Tiene ganas de contar, pues.
4: Sí, no, se quedó.
3: No, porque ahorita va a contar.
4: Vaya.
5: Bueno, una vez viajé a Santa Rosa. No conocía a nadie, no conocía el lugar tampoco, ni nunca había salido.
3: ¿Y a qué fue?
4: Una aventurera.
1: O sea, dijo no que conocía, nunca había salido.
4: No conocía a nadie, para empezar.
3: No conocía el lugar y no conocía a nadie que fue.
0: Viajera.
1: A conocer, tal vez.
0: Normalmente hay gente de otros países que hace eso. De decir, sí, ¿sabes qué? Me voy a perder.
3: Voy de mochilero porque
4: sí, me voy. Sí.
3: Pero es irse a otro lugar sin conocer a nadie. No,
1: sin
3: no.
1: Tener un fin, ¿no? Como sí. Que aquí
4: solo ir.
0: Es una hippie.
3: Sí, no, muchachos, no es normal.
5: A muy largo, por decirlo así. Viajé, solo iba por una noche. A muy largo, por decirlo así. Viajé, solo.
0: El reino muy lejano donde andaba.
1: Muy lejano.
0: Muy largo.
3: Imagínate qué recuerdo le trae a esta muchacha de viaje. Viajé.
4: Por una noche.
3: Ajá, viajé. Bueno, es lo que yo interpreto.
0: Qué viajada se dio.
5: Solo iba por una noche.
0: ¿Y qué pena lo dice?
3: Solo por una noche.
1: Solo por una noche.
4: Imagínate. No, pero eso está comprobado de que.
3: Ey, espérate. ¿Y si no conocía a nadie? ¿Y no conocía el lugar? Iba. ¿Y cómo es que iba solo por una noche?
0: Una mujer nunca te va a contar el 100% de la historia.
3: Bro, pero es que ir hasta allá son 8 horas, viejo.
0: Pero viajó.
4: Viajó.
5: Tenía un novio y quería ir a verlo. Entonces.
3: A ver.
0: No conocía a nadie, solo al novio.
3: No conocía a nadie, pero tenía un novio allá.
4: Tenía un.
3: O sea, uno de los que tenía estaba allá.
0: Sin vergüenza.
4: Y viajó por una noche.
3: ¡Ah! A conocer, a ver, ¿dónde iba?
0: A repellar fueron. Sí.
5: Entonces, fui. Cuando llegué al lugar, pues yo pensé que íbamos a estar bien, todo tranquilo y todo. Pero lastimosamente.
3: A ver, entendamos qué significa yo quiero. pensé que íbamos a estar bien. Bien que bien.
4: Pero escuchaste, escuchaste el antes. Sí.
3: Anda con todo. Dice por acá, ella no está siendo sincera. Dice.
4: Saludito. Hey, dice por ahí.
3: No, vamos a ver, vamos a ver.
5: Pasamos toda la noche peleando.
0: Luchita, papi.
3: No, espérate. Ella iba con un plan de estar bien.
0: Sí.
3: Pero dice que pasaron peleando.
4: Sí. Ajá.
3: Ok, vamos a ver.
5: Y al día siguiente me regresé a mi casa con los ojos hinchados.
3: ¡Muchacha!
0: ¡Hasta por los ojos!
3: ¿Qué?
0: ¡Xavi! ¡No, qué bárbaro! ¿Por los ojos pelearon?
3: Sí, o sea, pelearon hasta por los ojos, dijeron. O sea, tus ojos son bonitos. ¡No, que son feos! ¡Son feos!
0: ¡Claro!
5: Sin dinero.
3: A ver.
5: No, sin dinero.
3: ¿Qué? Entonces, ¿era cariñoso que le iba a pagar?
0: Era Roque que le dio los ojos hinchados.
3: ¿O es que si estaban bien iba a haber billete? ¿Cómo es la onda?
4: Y si estaban mal se quedaron sin pisto.
3: Pues, ¿qué tiene que ver el billete con que se pelearon?
0: Ojos hinchados, sin dinero. Solo fueron un día, pelearon.
3: Ajá. ¿Será que era patrocinio? No, novio. No, dijo yo. Es que normalmente la gente dice, ay, gracias al señor, este viejo Copán, pero no ponen la foto del señor.
0: Señor don Carlos.
4: Qué barbaridad. Gracias a don Carlos.
3: Y es que usted dice, no.
0: Si la muchacha no trabaja. Yo,
1: para mí, el señor pleca Dios, va.
3: No, ponen.
1: O sea que
3: gracias al señor este viaje a Roberto.
1: Ajá. Entonces el señor pleca, nombre. No,
0: si la muchacha no trabaja y anda un celular último modelo y anda allá.
3: Gracias al señor por este viaje y el señor es el que está tomando la foto.
1: Sí. Y nada, que
3: pone no lo saca.
5: Y sin novio y toda decepcionada. Cosas de la vida que pasan.
3: Mire, muchacho, usted le pasa número uno por tener más de un novio, le voy a decir.
0: Sí, tiene varios.
3: Número dos por echarse un viaje de 8 horas diciendo que no conoce a nadie en el pueblo y tiene al novio.
0: Usted solo llevo, ya me voy, dijo.
3: Número tres, ¿cómo nos iba a enojar el hombre si usted solo lo iba a ir a ver?
4: Sí, lo iba a ir a usar. Ajá. Y la mujer lo aprovechaba.
3: El hombre, sintió que iba a ser usado, que iba a ser un objeto y dijo, yo no soy para eso, yo quiero algo serio. Seguramente eso fue lo que pasó.
1: Por eso fue la pelea. Entonces.
3: Eso fue lo que pasó. El hombre le dijo, yo no solo soy un pedazo de carne.
1: Momentito, le dijo, no.
4: No hubo nada.
3: Porque me imagino que ella llegó toda encimosa y se le tiró encima.
0: Toda cariñosa.
3: Y él le dijo, no. O sea...
4: Yo
3: voy a salir de blanco de mi casa. Porque le
0: salió
3: dijo
0: decepcionada.
3: La mujer que me saque de mi casa me va a sacar vestido de blanco, le dijo él. Yo voy a casarme.
1: ¿Pero por qué? Le dijo ella.
3: De blanco.
1: Ahí ya.
3: Va a dolerte tanto. Ah, no.
0: Ya terminó la historia.
4: Ahí dejó todo.
1: Se regresó a su casa, según decepcionada, entendimos, sin nada.
0: No contó
1: sin
0: porque nada, pelearon.
1: Sin novio, sin pistos, sin
3: entonces
1: nada.
3: Sí contó.
0: No contó.
3: ¿Por qué no hubo, pues?
0: Por eso será. No, pues sí lo quería utilizar el hombre.
3: Ajá, y obvio, aquel le dijo, no hay peluche en el estuche, no hay billete tampoco.
4: Dice Amy, pagaron hotel caro.
0: Solo a eso viajaste.
3: Solo a eso viniste.
0: Qué bárbara.
3: A usarme, a verme como objeto.
0: Pero, al final ella venía... Yo creo que no venía tan decepcionada.
1: Ella dijo que sí.
3: Ella dijo que sí, pero porque...
0: Es que lo cuenta todo a pícara.
3: Pues es que no hubo lo bueno, pues. ¿Vas a creer que vos vas a viajar 8 horas a ver una criatura y que te digan, no hay? Es como que vos vayas...
0: Vendría encachimbada.
3: Ajá, exactamente.
0: No decepcionada, encachimbada.
3: Es como que vos vengas y digas, voy a ir a Ocotepeque, echarme un chanchito hornado en leña bajo tierra así, y llegas y te dicen, no hay chanchito.
4: No hay chanchito.
0: Pero
4: viajé para nada.
3: No hay chanchito, pero lo puede ver si quiere. O lo puede
4: oler. No va a estar hoy.
0: O véngase la otra semana. No. ¿Sabes qué? Me voy. Y lloro y por eso lloro.
3: Y no volvés a comer chanchito ahí, pues.
4: No volvió a comer chanchito.
3: Es lo que yo haría. ¿Usted qué haría?
4: ¿Usted qué haría?
3: ¿Usted qué haría?

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0: Continuamos con más de Radiogram y vamos con el parloteando de hoy. Antes, fíjense que nos saluda José González desde Danlí.
1: Desde Danlí.
0: Nos bien. Dice, buenos días, saludos desde Danlí. Que nos preguntaba por qué no estamos en TikTok, pero sí que estamos. Aquí estamos.
2: Y sale y lo primero, papá.
0: Le dice que quiere un saludo para Miriam de parte de Alberto González, la esposa. Entonces, Miriam es la esposa. Y ella está escuchando el programa, así que ahí está hecho el saludo, ¿verdad? De Alberto González.
1: No, pero yo siento que lo Miriam. Tenemos que hacer bien ese saludo. Así
2: especial,
1: no me gustó.
2: Especial, macizo, belleza.
0: Lo va a ambientar, entonces.
1: No, creo. ¿Ustedes qué piensan?
3: Hay que hacerlo bien.
1: ¿Verdad?
3: Vamos sí. Vamos a hacerlo. ¿Tú estás listo? Mira, vamos a darle.
0: Saludos a mi esposa Miriam de parte de Alberto González. Ella está escuchando el programa.
3: Bueno, saludos para la esposa que está escuchando el programa con todos nosotros.
1: No me cuadra, Silvia. Tuvo que haber sido.
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1: 100%. Atención.
2: Atención.
1: Atención.
3: Atención.
1: Ajá. En este saludo le vamos a mandar en este momento de parte de quien nos escribió acá, de parte de José, de Danlí, dice que le manda un saludo a su esposa. A su esposa, Alberto José González, le manda un saludo a su esposa que nos está oyendo, porque dice que ella nos está oyendo a través de donde nos oye.
3: A través de donde nos está escuchando, para que nos pueda seguir escuchando, para que pueda escuchar buena música con nosotros, acompañados. Así que un saludo para la esposa de él.
0: En la 89.5 en Danlí, super 100.
3: Allá está, pues, hasta el mero municipio de Danlí, ¿verdad? De allá, por donde se siembra el maíz, donde se da el atol, donde se da la tortilla.
2: La mejor espalda. Están allá, dicen por los
3: también.
0: Carísimo, sí,
3: de
0: por cierto,
3: pura tuja.
1: Así es, entonces en este momento nosotros le decimos a la esposa de Alberto que va a llegar a las 3 de la tarde hoy y que lo espere con una mula con aparejo y otra mula al pelo, porque va a llegar temprano hoy y que va con dos quintales de frijoles.
3: Y que no se le olvide un tacito de café.
1: Así que preparado porque llega Alberto, un saludo hasta Danlí.
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3: 8:40 de la mañana. No,
0: volvemos a nuestra programación.
1: Sepan ustedes que para nosotros el Radio Moderna es un homenaje que le hacemos, sí, porque sí. Es increíble el alcance de esa radio. Así que saludos hasta Danlí, ¿verdad? A toda la gente que
3: saludos
1: nos escucha.
3: Saludos para toda la people.
2: Que no piensen que estamos molestando.
1: Para todos ustedes, el recordarles que este lunes 5 de octubre vamos a estar en la estación policial del Durazno, no presos, sino que vamos a estar.
3: Sí. No, espérate, Clara, qué bueno que lo aclararon. Sí, porque si ustedes pueden ir a pagar la fianza,
1: si pueden ir a vernos ahí en la Bartolina. No es broma.
3: Cualquier cosa, les recuerdo, todo tiene que ir en bolsa, no se permite ingreso de bolsa.
1: Hijo, ¿cómo sabemos?
3: Solo te voy a decir.
1: Bueno, vamos a estar a la altura de la estación policial del Durazno en la CA 5, salida al norte, para compartir con ustedes una mega activación. 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
2: Ahora sí.
1: En el parloteando de esta mañana vamos a hablar de...
3: De unas cosillas. De cosas que divierten a un adulto. Gordo.
2: O sea, solo cosas divertidas, pues.
3: Ir al molino.
1: No, fíjate que parece extraño, pero cosas que divierten un adulto, por ejemplo, a mí, de adulto, me divierte arreglar mi carro.
2: Sí, es que no necesariamente, qué divertido, o sea, no, pero estás entretenido.
1: Me divierte, o sea, cuando yo digo, voy a trabajar en mi cucarachita, me siento bien, pues.
3: Es como... A mí cosas que me divierten de adulto es agarrar la motocicleta y carretera abierta.
2: Ir a gastar gasolina, sí. Con tu moto que no puedes andar en carretera.
3: No, si se puede.
0: Qué barbaridad.
1: Cosas divertidas para adultos. Ajá. Y parece extraño, pero fíjate que cuando estás niño te ponen a armar rompecabezas.
3: Ajá.
1: Pero cuando sos adulto, lo haces por gusto.
2: ¿Qué cosa, bro?
3: Por diversión.
2: Más grande todavía.
1: Porque fíjate que es extraño.
3: Y empieza mejor.
1: Es extraño porque vos te quejas, pucha, que tengo que resolver este problema de aquí, qué problema allá. Y te compras juguetes que son problemas para resolver también.
2: De 100 mil piezas te buscas uno.
3: Caminas buscando sopa de letras y toda la vaina.
2: Ajá. Es como bien parecido en algo que entretiene.
1: Se pasaron.
2: Los adultos.
1: Mira, ve, nos dice Alberto, hey, se pasaron de verduras. Yo trabajo en estructuras metálicas y ella es chef, dice.
2: Chequecito, bueno, le cayó.
3: Sí. Ahí está, pues.
0: Muy bien, excelente.
2: Mira, algo que divierta a los adultos, más que todos los hombres, no tanto a las mujeres, es si están construyendo o drenando un río, ahí van un montón de hombres a ver, cómo drenan por
1: cosas, ¿sabes? Cosas que divierten a los adultos, ver maquinaria trabajando.
2: Sí. Y
1: cuando ves una retroexcavadora, digo, te quedas ahí.
2: Sí. Por hora.
0: Vaya, pero fíjense que ahora yo tengo la contraparte, porque eso es para los hombres.
3: Ajá.
0: En las mujeres lo que lo divierte haciendo ese mismo tema es ver cómo le arreglan el pelo a las mujeres que están en los salones. ¿Cómo les queda el pelo?
2: No, que es que están criticando, es que feo es el pelo.
0: Seguramente sí, pero no, también divierte. Pues,
1: mira,
0: o sea, también
1: saludos divierte. Para nuestro amigo Chema, que ya se viene de Escuela para Emprendedores, no te duermas. Y fíjate que me acabo de dar cuenta que Chema está bien señor.
3: Ajá.
1: Porque es que Chema dice, ir a la Pulpe a tomarse un fresco. Y yo me imagino a Chema en calzonetilla.
2: Con la camiseta,
1: Con la camiseta ahí. Arriba del ombligo, que va en chancletilla verde. A la pulpería.
0: Verde de dedo.
1: Ajá, que no va a comprar nada más a la pulpería, sino que va a comprar un fresco mini.
2: A sacar plática.
1: Un mini con pajilla. Y él la está tomando y platicando. Y eso lo hace feliz.
0: De la pulpería.
2: Y es que dice, pues sí, usted. No, para sacarte plática.
1: Y si el día loco pide una semita también.
0: ¿Saben qué otra cosa también divierte a un adulto? Cuando usted se pone a arreglar las cosas de su casa y después queda, o sea, usted dice, ya.
3: Quedó muy satisfecho.
2: Sí, las mujeres hacen mucho eso de que les gusta cambiar de las cosas.
1: Y en el día que uno quiere descansar, va.
3: Sí. Sí.
2: No, y uno. Y,
0: de lugar.
2: Y esto yo lo dejé aquí, sí. Pero viene la mujer y empieza, no, que la cama va aquí, que el chifonier va al otro lado. Y eso lo hacen
3: las cosas.
2: Como tres veces al mes.
1: Cosas que divierten a los hombres, todo. Arreglar el carro, aunque esté bueno. Cosas que divierte a los adultos. Es ayudarle a empujar el carro a alguien que ves quedado.
2: Ey, es que
3: qué satisfacción.
2: Es que eso es una misión que tenemos.
1: Sí, eso es algo interesante, porque cuando uno ve a un hombre empujando un carro, uno dice, ¡clar! Pone la emergencia y se baja y se lanza como Avenger.
2: Aunque sean 15.
1: Y va ahí también. Y uno,
0: pero aunque si no hizo nada, ayudando.
1: Aunque no hizo nada, solo la sensación de ponerle la mano al carro y que lo empujó, dice, soy un
0: y
1: héroe.
0: Y si ya, ahora yo tengo una pregunta, pero si ustedes ven, por ejemplo, tres hombres más moviendo el carro, siempre espérenme. Se
3: también,
0: va.
3: A también, también. Okay. Es naturaleza.
2: Viene la mujer y dice, Javier, ya son 10 los que están empujando. Espérate, mujer, tú no entiendes, digo yo.
1: Sí.
2: Voy a el carro.
1: Necesitamos 11.
2: Sí.
3: Ay, no. No hay una mano que no sea buena.
0: Miren, yo no sé ustedes, pero cosas que divierten a los adultos es ver cosas en internet. Aunque usted no las compre, pero le divierte estar
2: es
0: viendo
2: que
0: ahí
2: la compu...
0: que hay disponible.
3: Ya parece que fuera divertido estar viendo infomerciales.
1: Sí.
2: Es como cuando la compu ya está buena, pero uno la quiere arreglar y ya está buena. Uno anda buscando a ver qué le va a limpiar, a ver qué antivirus, que aquí. Pero a mí me
3: ya está buena.
2: Ya está buena, pues no
3: ya está
2: mala.
3: Buena, ya está buena.
2: Y el problema es que si la arruinas ya no la podías arreglar. Ahí se ocupaba un mecánico que de verdad la arregle.
1: Cosas que entretienen a los adultos, ir a caminar una montaña.
2: El famoso senderismo.
1: Te divierte, yo no sé por qué, porque fíjate que si vos vivieras allá en una montaña, ponerle en Marcal y te toca andar de montaña en montaña, cafetal en cafetal, no sería divertido.
2: Pero es que es más.
1: Pero como solo lo haces por ir a caminar al monte y te divierte.
2: No, pero aquí también caminan cuando te deja el bus o te deja el taxi o ya está.
3: Cosa que divierte a los adultos, correr detrás del transporte público.
1: Dice solo que ahora nos dice José González desde Danlí. Solo quiero que me hagan un saludo hasta Tegucigalpa, mi hijo Jesús Alberto González. Ya que hoy está de cumpleaños, que la pase muy bien al lado de su esposa. Felices 24. 24 y ya está casado este muchacho.
3: No, hombre, ya a los 24 todavía andaba en moto jugando.
0: Sí, porque quiero entender que él tiene 24 años, no que lleva 24 años con la esposa, ¿verdad?
6: Sí, 24 años.
1: ¡Qué barbaridad, bo!
2: Bueno, felicidades.
1: Es que no sé si felicitarlo.
2: No, sí, es todo
0: Alberto año González.
1: Lo que sí sé es que toca decirle al estilo Radio Gran. Para Jesús Alberto.
3: Happy birthday to you. Happy birthday to you. Happy birthday. Happy birthday to you. Ya queremos café.
2: Café, café.
3: Ya queremos café.
2: Café, café.
3: Aunque sea un marquesote, pero queremos café.
2: Hasta la otra semana, muchas gracias.
3: ¡Los queremos público!
2: Nosotros somos Radio Gran.
1: Sí, pero qué horrible.
2: Pero es que ahí lo pidieron, pues.
7: Diablo, qué difícil, ¿verdad?
1: Cosas que divierten a los adultos. Y parece mentira, pero cosas que divierten a los adultos es ir a comprar cositas que te faltaban.
0: Sí, es cierto.
2: Pero andar dinero para ir a comprar esas cositas porque pues te quedas con ganas.
1: ¿Ves lo que te digo? Que los pobres son bien creativos.
2: Ponele que vas a comprar una cosita, pero hay 10 cosas.
1: ¿Sabes? Yo te voy a decir una cosa. A mí me gusta ir a la ferretería.
2: A mí también me
1: gusta. Y de repente voy caminando. Deja sierra, no tengo.
6: No tengo el sierra. El martillo que tengo está bueno, pero ese se mira mejor.
1: Mira. Mire, hacha, hoy ni leñador soy.
0: Mi boca aquí dice Amy aquí, cosas que divierten a un adulto es andar por todos los pasillos del súper. Melissa también
1: viendo
0: nos dice,
1: cositas,
0: cosas sí. Que me divierten de adulta es tener que cocinar y tener toda la clase de condimentos disponibles.
2: Cocinar es bien divertido.
0: Sí.
2: Es como a nosotros, no sé tanto a las mujeres, pero sí a los hombres hacer una carneada y quedamos viendo primero el fuego. Ahí está, no sé si
0: meditando,
2: no
0: recuerda. ¿Qué? Ajá,
2: sí, meditando, quedamos viendo.
3: No recuerda nuestro momento primitivo.
1: Nuestro instinto primal.
2: Y sin decir nada, solo quedamos así. Listo, ya está la carne. Y reaccionamos.
1: Fíjate que es divertido asar carne, ¿cierto? Cosa que divierte a otros, sobre todo cuando vos estás asando y alguien se te acerca con algo heladito y te dan ese saludo de respeto de señor asador.
2: Y el asador es el único que puede
1: probar. Y el asador es el único que puede estar picando ahí. Y el asador, con su mano derecha noble y su herramienta de asado, o sea, las pinzas para sacar la carne, levanta un trozo de carne y comparte. Sí. Y da así, como comparto este cuerpo.
2: Y nadie todo. Más puede llegar a picar si no está el asador.
1: Sí, sí, sí. Y nadie puede meterle la mano al anafre si no está el asador.
2: Porque si no se cae la carne.
1: Es una falta de respeto. Yo les voy a contar, una vez yo salí con una chica.
2: Ajá.
1: Y me invitó a asar carne a su casa. El papá me dijo, venga, hace carne. Micro. Y yo dije, esta es una prueba. Y yo fui y empecé a asar carne. Y el señor solo me quedó viendo así.
2: No, obviamente, se sabe.
1: Y de ahí se acercó con un plato y me dice, se acercó con un plato y me dijo, ¿puedo? Y yo,
2: ahora.
1: Espérate.
0: Checklist, sí puede asar carne.
1: Pero vino alguien. Ofensivo, malcriado, maleducado y poco hombre, y llegó con unos chorizos y los puso en el anafre y todo el mundo lo volteó a ver.
2: ¿Qué hiciste?
0: ¿Qué hiciste?
1: Y le dijo,
0: ¿Qué hiciste?
1: Ajá, y yo lo volteé a ver así con deldén y le dije,
2: me das lástima.
1: Se nota que usted no comparte mucho en carneada, ¿verdad, Leo? Porque la parrilla se respeta y el maestro parrillero aún más. Quíteme esas porquerías de aquí y espere que yo termine para que las haga usted. Perros. Y todos. ¡Bravo!
2: Y nada de andar criticando. Eso se critica hasta que se va el asador. Hasta uno dice, se le quemó un poquito. Pero
1: No, nada. Hasta que el asador. Ajá. Y todo el evento termina cuando el asador se sienta a degustar él también.
2: Porque él nunca se sentó en toda la tarde o en la noche.
1: Sí, solo estuvo
0: pero
1: asando.
0: Pero sin llorar, Chavi.
2: Ah, es que es difícil.
0: Sin llorar, Chavi.
2: Una vez yo no estuve en la casa, iban a organizar una carneada y no la hicieron porque no pudieron prender el carbón.
6: Qué mala.
2: Y dije yo, es que no la habían mujeres, sin ofender. No. Dije yo, esto es muy necesario.
1: Es que fíjate que eso es algo curioso. Y no es machismo esto ni nada de eso. Pero en las carnes asadas las mujeres solo ven. Porque fíjate que es curioso, porque los colegas dicen, ¿qué hace falta?
2: Ajá.
1: Y vos decís, un chismolito, voy. Y vos decís, fíjate que una cebollita ahí, voy.
2: ¿Sabes qué? ¿Hasta qué solicito yo?
1: Ajá.
2: Una extensión para conectar el parlante, tal vez.
1: También, el rol la falta. Y, y las mujeres en ese, yo creo que es el único ritual en que las mujeres toman distancia y solo ven el poderío masculino y el patriarcado asando carne.
2: Y solo nos escuchan.
0: Pero lo que pasa es que ustedes no nos dejan. Pues.
1: Es que no pueden, arruinan la carne.
0: Entonces,
2: desde la perspectiva.
1: La carne asada, vemos, la pues. Carne asada es algo que entretiene al hombre, que lo divierte y lo hace sentir hombre. Y lo hace sentir hombre a uno y lo hace sentir un macho alfa.
2: Porque desde la perspectiva, Alex, de la mujer solo escucha a los hombres haciendo carne. Y nosotros allá, pues mira, este lado todavía no ha estado.
1: Entonces, sí. Hay que darle un sellado y ponerlo a 300 grados, esta temperatura. Y, por favor, echarle un poquito más de aire al carbón. Eso es lo que
2: nos mismo está que como cuando la mujer se está maquillando y empieza a hablar, mira, esta brocha sirve para esto, esto para
1: el
2: esto,
1: difuminado, el blues. Sí.
2: Nosotros no entendemos nada.
1: Ajá, pero yo siento que cuando las mujeres ven que nosotros estamos asando carne, dicen, sí es macho. El macho.
2: Este es el hombre.
1: El macho.
2: Y más si lo que vos decías, si tenés suegro, te felicita.
1: Sí, no. Usted y ¿sabe qué es lo mejor? Cuando el suegro dice, hombre, qué buena le quedó esa carne.
2: Sí. Uy, a mí la de pasada me dieron.
0: Temprano.
1: Eso, sí,
2: que le eché una.
1: ¿Qué pedo?
8: Ya cayó.
0: Dice,
1: agradecido dice, con el de arriba.
0: Dice Elgar aquí, cosas que divierten a los adultos es ir a un concierto o al estadio.
6: Pero hay como cosas, en el cumple de Silvita, dice Jaime.
2: Pero todo es un ritual. Vaya, si el hombre va al estadio o a un concierto, afuera se las echa primero. Y luego ya adentro.
1: Bueno, yo nomás quiero contarles que me dieron ganas de hacer carne.
2: Un viernes.
1: Usted sabe, usted nunca ha comido una carneada de las que nosotros
6: carneada,
1: hacemos.
6: Carneada, dice aquí Fernando.
0: Chema deja una nota de voz.
1: Vamos a oír a Chema. Vamos a ver si Chema se ofendió con la semita o va a contar
2: parte
1: más.
2: Del ritual.
9: Las mujeres nunca se han organizado para decir, hagamos un asado ustedes.
1: Jamás las mujeres, nunca. Porque las mujeres, bien, vamos a poner unas beers a ver si vamos a una date y encontrar. Vamos allá, vos. Dicen que hay muchachos guapos. Jamás, nunca la mujer va a poder entender ese hermoso acto masculino de decir, hagamos una carneada, muchachos.
2: Armemos
1: una carneada. Y nos dice Oscar, ¿por qué? Por aquí, hagamos una carneada, puede.
0: Entonces, carneada, dice Fernando.
1: ¿Saben qué es lo mejor de la carneada? Que el maestro parrillero está no solo compartiendo carne, sino cariño.
2: Experiencias.
1: Aprecio.
2: Del alma. Eso es algo que...
0: Y alimento también, porque después usted
1: porque
0: le va a repartir.
1: El maestro parrillero asa para la gente que quiere.
2: Y si se fijan ustedes, nadie lo critica, él cómo anda. Es más, y el mejor parrillero es el que anda en calzoneta.
0: Aquí nosotras sí dice Melissa, a mí no me han dicho.
2: Mentira. Eso es cierto que ningún, la mujer sí. Lo dice, y armemos una carneada.
1: Invocando la carneada entre el 2-1 ya, dice. Dice por acá, la vez pasada dijimos a las mujeres carneada que repartieran la comida y Silvio deja que cada quien agarre lo que quiera.
6: Cosas que divierten a los adultos, dice sí. Por aquí Happy Sweet, buscar plantas para la casa.
1: Es que la carneada para eso está, dice, el hombre es el hombre.
2: Qué aburrido, yo una vez dije eso en un grupo y yo creo que había alguien ahí que no era hombre, pero así era hombre pues. Ah. Pero es que yo dije, armemos una carneada y si la compramos hecha, dije, todos viejos, lo quedamos viendo mal.
0: Hasta yo reaccioné, pues así como, ¿qué?
2: Sí, es que eso es. ¿Cuántas horas te va a llevar? Es que ese es el chiste.
0: Exacto.
1: Ay, no, ya me molesté, ¿sabes? Sí. Vámonos.
6: Nos vamos.
0: Ya nos vamos. Sí. Ustedes.
6: Nos vemos, cuídense.
0: Gracias a todos.
6: Bien, y nos vemos mañana.
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1: Ya saben, vamos a estar ahí en la estación policial del Durazno, no adentro sino afuera, haciendo una activación con nuestros queridos amigos de Farmafácil y Banco Azteca. A partir de las 9 en punto ya vamos a estar en vivo desde allá. Así que, ¡chao!
0: 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Adiós.
6: Cuídense.
1: Saludos a nuestros amigos de Banco Azteca también.
6: Hasta mañana.
2: Pórtese bien.

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Bienvenidos, queridos amigos. Bienvenida, queridas amigas, a No Te Duermas, Escuela para Emprendedores. Qué bueno poderles saludar a todos y cada uno de ustedes a esta hora de la mañana. Bienvenidos, bienvenidas. Estos manes de Radio Gran tenían prendida a la gente, ¿verdad? Con esa historia y después con el parloteo. Bueno, pero qué bueno que ese es el ambiente bonito de No Te Duermas, Escuela para Emprendedores. Y sobre todo, de toda la familia aquí en Super 100, la radio de generaciones. Qué bueno poderles saludar a todos y cada uno de ustedes, amigos. Hoy es un buen día para poder hacer las cosas bien y mejor. Hoy es un buen día para poder transformar nuestra idea de negocio. Hoy es un buen día para saber que estamos haciendo las cosas bien. Los saludo a todos ustedes a lo largo y ancho de nuestra amada Honduras, a vos que estás escuchándonos también a través de la web. Bienvenidos, bienvenidas. Y en un momento vamos a empezar también nuestra transmisión multiplataforma, Facebook y también en TikTok, así que estén acompañándonos durante toda la jornada. Hoy es miércoles de Emprendedores 5 Estrellas. Vamos a conocer una historia muy bonita y sobre todo que ha ayudado a otros a que se quiten el miedo. Y ese miedo que surgió también a raíz de la pandemia. Alguien que fue abanderado en todo eso. Así que lo voy a dejar así con el balón rebotando en el área para que puedan echar el gol junto con nosotros. Y es que el lunes jugó la selección, ¿verdad? Primera vez en la historia que gana Honduras allá en ¿dónde fue? En Jamaica. Bueno, fue un gol de Keirol Figueroa, así que vale mucho la pena poder recordar un poquito todo eso. Queridos amigos, qué bueno poder contar con todos y cada uno de ustedes, sobre todo saber qué es lo que están haciendo. Contanos un poquito qué es lo que estás haciendo, qué es lo que estás desarrollando con tu idea de negocio. 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Gracias a todos también ustedes que están conectados con nosotros a través de todas las plataformas y pueden sintonizarnos también en la web y en la app de Super 100. Comencemos el show de Emprendedores para Emprendedores con la buena música aquí en Super 100.

0: Continuamos en su show de emprendedores para emprendedores, queridos amigos. Hoy nos visita en la cabina de Super 100. Primero avisarles, estamos transmitiendo en vivo tanto en Facebook como en Instagram, así que nos pueden ir a sintonizar por allá también para que estamos, perdón, en Facebook y en TikTok, para que nos puedan ir a sintonizar por allá y asimismo podamos conocer un poquito sobre estos emprendedores 5 estrellas que realmente valen mucho la pena poder conocer estas historias. Hoy con nosotros en la cabina está el señor, bueno, señor jovencito, igual que yo, papadito, Kenneth Rivera. Él es el creador, pues, de una marca de comidas muy famosa aquí en Honduras. Y es que las sopitas a todos nos gustan, ¿verdad? Hoy nos visita entonces Kenneth Rivera de La Cacerola. Bienvenido, Kenneth, a No Te Duermas, Escuela para Emprendedores.
1: Muchísimas gracias, Chema, por tenerme aquí, tenerme en este programa tan bonito.
0: Así es, y es que vamos a conocerte un poquito, Kenneth. ¿De dónde viene Kenneth Rivera? ¿De dónde nace? ¿Cuál es esa cuna que le enseña a emprender?
1: Soy capitalino, nací en Barrio La Olla, ahora trabajo en La Cacerola, pero nací en Barrio La Olla. Pero he vivido en diferentes lados, he vivido en el campo, en Santa Cruz de Yojoa. Y pues antes de tener La Cacerola, tuve 9 fracasos anteriores. Así que con La Cacerola era como que estábamos bien raspados, así que vamos a intentar otra vez.
0: ¿9 fracasos?
1: Sí, 9 fracasos.
0: ¿Qué significan fracasos en la vida del emprendedor, Kenneth?
1: Significa oportunidades de aprendizaje. Significa que ya aprendimos que por ahí no era, así que significa que los que quedan, uno de esos es. Uno de los caminos que quedan, uno de esos es.
0: Y eso es entonces el camino de un emprendedor, fracasar, ¿o qué ondas? ¿Cómo ves ese camino del emprendimiento según tu experiencia, mi querido Kenneth?
1: Pues, la verdad, este camino de buscar un proyecto que sea sostenible, que tenga demanda, que sea rentable, es algo que es la búsqueda de medio mundo. Y así hay que aprender, así como hay que aprender a ser perseverantes, hay que aprender también cuando no está funcionando, es decir, tenemos que reenfocar nuestras energías.
0: Ok, y eso es algo bastante interesante. ¿Quién te enseñó a emprender? ¿Tenés algún ejemplo de emprendimiento en familia?
1: Pues sí, mi familia, por ejemplo, mi papá estudió en el extranjero, tuvo becas en universidades importantes, pero él siempre quería emprender. Él siempre quería emprender y aún estando en cargos fuertes de representaciones internacionales, él dijo, no, a mí lo que más me gusta es emprender. Y el sueño que él siempre tenía era emprender en piñatas.
0: Sí.
1: Vendiendo piñatas.
0: ¿Y lo hizo?
1: Lo sigue intentando.
0: Ok.
1: Entonces él
0: las piñatas de los nietos entonces van fijas que él las hace.
1: Sí, sí, uno de sus sueños ha sido exportar piñatas. Así que él ha hecho piñatas desde pequeño porque su mamá también tenía una pequeña floristería en San Pedro Sula, donde hacía estas flores artificiales.
0: Ajá.
1: Así con alambrito y papel crepé, y también hacían piñatas.
0: Wow.
1: Entonces a mi papá, pues para si él quería algún churro, quería algo para él, su mamá, mi abuela, le decía, bueno, si me haces una piñatita, entonces te voy a dar para esto.
0: O sea que lo tuvo que chambear mucho tu papi también para poder encontrar sus beneficios.
1: Así es. Y también a mí me hacía hacer las piñatas, ¿verdad?
0: Ah, bueno, también entonces parte del aprendizaje y todo lo que se va dando. Qué bonito, Kenneth, que nos cuentes esto, porque de verdad hay muchas familias que nos escuchan, muchos emprendedores que nos escuchan a través de Super 100 a nivel nacional e internacional, y es el impacto que tenemos con la radio y también pues con toda nuestra transmisión streaming. Saludo a los que están conectados tanto en Facebook como en TikTok. Qué bueno que están con nosotros. Kenneth, ¿empezaste a trabajar con la cacerola hace cuánto?
1: Hace 17 años.
0: 17 años. Sí. 17 años, y si sumamos pandemia, pues la pandemia fue parte entonces de tu crecimiento.
1: Absolutamente.
0: ¿O sí. fue parte de algo que dijiste, ya no puedo más con esto?
1: Un poco de las dos.
0: Ajá.
1: Realmente fue un reto muy fuerte. Y en su momento, pues tenía dos sombreros. Uno de los sombreros era estar a cargo de nuestro negocio, el restaurante, la cacerola. Y otro tenía el sombrero de representar al gremio de restaurantes.
0: Okay.
1: Con la Asociación Gastronómica de Honduras. Entonces, como representante del gremio, mi reto era cómo buscar que no se caiga un rubro completo. Entonces fue tocar puertas y luchar para ver cómo podía ver que se regresara a la vida. Más como en negocio propio, también teníamos una batalla interna con mi señora de que se tenía tanto temor sobre las repercusiones de la pandemia, la parte de salud. Uh-huh. Que pues una de las consideraciones eran no seguir abiertos.
0: Es decir, cerrar el negocio.
1: Cerrarlo por completo.
0: Y ese negocio pues que había durado hasta ese tiempo ya varios años y que había estado pues en esa cúspide. Porque es importante eso que nos dicen, y creo yo que para terminar esta primera media hora, qué mejor enseñanza que esa la que Kenneth hoy nos está diciendo. Fíjense bien, queridos amigos, él se metió en una camisa de 11 varas. Se metió en una camisa de 11 varas. Representó a gente que ni conocía, quizás.
1: Así es.
0: ¿Por qué?
1: Pues asumimos un compromiso y en el objetivo del grupo ha sido impulsar a otras personas que están arrancando, que están emprendiendo, y pues si nosotros nos hemos dado en los dientes, si nosotros nos hemos tropezado con piedras, entonces la postura de varios de nosotros en ese grupo es cómo podemos hacer para que no se tropiecen con las mismas piedras que nosotros ya nos hemos tropezado.
0: Y eso es algo bonito, porque el simple y sencillamente es como Gabriel García Márquez aprendió en ese lugar donde él estuvo interno, a no ver a la gente de arriba hacia abajo, sino que atenderles la mano para que suban.
1: Así es.
0: ¿No da envidia eso, Kenneth? El que otros puedan vender más que vos, que vos les ayudaste.
1: Creo que eso es una reacción natural de muchas personas. Es más, cuando nosotros abrimos, tengo una pequeña anécdota, la misma semana que nosotros arrancamos, y nosotros arrancamos que casi que con las uñas. Nosotros arrancamos utilizando ollas de la casa, uh-huh. utilizando inmobiliario que teníamos a la mano. Realmente comenzamos con una inversión bien, bien básica. Comenzamos en lo que antes de la pandemia decían que era la crisis más fuerte que había habido en la historia de Honduras, que fue en la segunda mitad del 2009, uh-huh. que fue una crisis política bien fuerte. La gente nos decía, son idiotas emprendiendo uh-huh. en este instante.
0: Sí.
1: Y realmente sí nos sentíamos idiotas. Habían toques de queda, militares en las calles.

0: caímos en eso de verlos como competencia directa, como amenaza, especialmente porque realmente nos estaba costando tanto. Y pues nos sucedía que a veces alguien conocido, o sea, a veces no teníamos ni 5 clientes en todo el día. Así que tener un cliente era un tema de celebración.
1: Sí.
0: Y luego conocí a alguien que me decía, fíjate que visité tu lugar, que queda ahí en la subida del cerro. Estaba muy rico y todo, pero fui a dejar mi sueldo ahí. Yo como, no, no, no te vi, no, no estabas ahí, no, no vi tu lugar. Resulta que había ido al otro lugar.
1: A la madre, ya entiendo.
0: Entonces, sucedía mucho de que había esa confusión por ubicación, por nombre, por dónde estábamos en a lo que nos estábamos dedicando. Y ellos tienen muchos más recursos
1: Okay.
0: para estar publicando páginas en periódico de página completa y
1: Donde
0: así.
1: sea, pero ellos se publicaban más que ustedes.
0: Sí, entonces tenían mucha más exposición, tenían todo tipo tenían llaveritos, tenían todo tipo de elementos que la gente se
1: Okay.
0: le quedaba a la marca. Entonces sentíamos como que sí eran una competencia amenazante. Y pues pasaban los días y a veces quedaba pensando como, ay, esa es la competencia, es la competencia. Ellos quizás no se daban cuenta sobre nosotros, ellos tenían también sus propias preocupaciones.
1: Claro.
0: Y en ese momento, para nosotros vender 500 lempiras era un buen día. Realmente, y estoy hablando, ya existían los billetes de 500 lempiras, no estoy hablando de 1970.
1: Claro.
0: Pero realmente era muy duro, nosotros no podíamos pagar las cuentas, solo habíamos 2 personas, no teníamos empleados.
1: Ustedes mismos cocinaban entonces.
0: Nosotros cocinábamos, nosotros hacíamos las compras, nosotros íbamos al mercado y no teníamos delegados, solo éramos 2 los que iniciamos con esto. Y trabajamos de lunes a domingo.
1: Qué interesante para comenzar esta primera media hora, cuando en el 2009 se dispuso Kenneth y su esposa a hacer un negocio. Después de 10 fracasos, ¿qué hacemos ahora? Bueno, y es donde nace la cacerola. Vamos a la pausa y continuamos. Somos Escuela para Emprendedores.
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0: Continuamos en su show de emprendedores para emprendedores. Gracias a nuestros amigos que nos están sintonizando a través de Facebook y también a través de TikTok. Hemos interactuado también ahorita en TikTok con mi amigo Kenneth y hablándonos un poquito sobre la idea de negocio. Quedó rebotando la historia. Pusieron un restaurante, más infraestructura, más plata. ¿Y te sentiste chiquito en algún momento?
1: Absolutamente sí. Nos sentíamos en alerta constante, en amenaza, porque sucedían cosas como que teníamos tan poca venta, tan pocos clientes, que no teníamos para pagar las cuentas, ni propias, ni del negocio. Afortunadamente trabajamos en un lugar de comida. Afortunadamente trabajamos en un lugar de comida porque no teníamos para tener comida en la refri de la casa.
0: Sí.
1: Nos cortaron la luz de donde vivíamos, del pequeño apartamentito, porque no teníamos para pagar, porque todo el empira que entraba lo metíamos de vuelta.
0: Para la inversión.
1: Para la inversión. Sí que nos cortaron la luz donde vivíamos, así que nos estábamos bañando no solamente como un pailitas, sino que también con candelas. Y hay momentos que nos cortaban la luz también en el local, en el restaurante donde estábamos. Y lo que salíamos es corriendo a pedir prestado y le decíamos a los clientes, ay, esto de la ENE, que nos cortan la luz y no avisan, ¿verdad?
0: Ajá.
1: Corte programado que no es programado. Más no les contábamos de que es que no habíamos pagado la luz.
0: Así es.
1: Entonces tuvimos una lista de meses así. Nosotros eventualmente logramos pagar la luz de donde vivíamos. 6 meses después, Chema, lo que debíamos eran 800 lempiras. Y no podíamos pagar eso.
0: Ok, no eran miles.
1: Sí, eran 800 lempiras y no podíamos pagar eso. Así que cuando llegamos al punto de pagar la luz, nos sentimos para celebrar. Entonces, lo que quiero decir es que nuestro arranque por nuestro lado fue muy duro. Así que éramos dos, teníamos muy pocos clientes y teníamos que estar en ese agite constante porque no había ni un día que tomábamos descansos. Trabajamos de lunes a domingo. Así que hasta afectaba nuestra salud.
0: Sí.
1: Y estaba contando que teníamos al otro lado del cerro nosotros nos llamamos la cacerola, ellos se llaman la olla, y tenemos ese sensación de amenaza constante, pero que al final también es un tipo de competencia que nos empuja, como decir, ¿cómo hacemos diferente? ¿Qué más inventamos? 6 meses después, vemos el anuncio de que este otro lugar cierra, y para sorpresa mía, en mi cabeza no me alegré, no se sintió bonito, no se sintió un alivio, sino que no hubo satisfacción, sino que hubo tristeza. Porque más allá de todo lo que estábamos experimentando de su momento, es darse cuenta que alguien más tenía un sueño, tenía una intención de avanzar y pues tuvo que desistir, o sea, decayó. Y no fue bonita esa sensación. Okay. Realmente me hizo sentir bajado. Y creo que fue un aprendizaje interesante porque, como digo, cuando uno está arrancando, uno lo ve todo como una amenaza. Uno ve a medio mundo como el enemigo. Entonces, poder tener ese punto de evolución, de crecimiento, de decir, ok, no, aquí hay para todos. Aquí hay para todos y si podemos llegar al punto de poder apoyar a alguien más, vamos a buscar hacerlo.
0: Y creo yo que es importante entonces llegar a este punto, porque hemos conocido y creo yo que el tiempo no nos va a dar para poder terminar con Kenneth, sino más bien tiene que haber una segunda parte de todo esto, porque quiero entrar a un tema bastante importante dentro del emprendimiento a nivel nacional, que esto es un tema de lunes de formación, pero que vamos a empezar a abordarlo hoy con otra secuencia de temas que nos puede preparar nuestro amigo Kenneth en base a su experiencia. Kenneth, ¿no te dio alegría que otro fracase, que esté en tu mismo rubro?
1: que esté en mi mismo rubro, que sea competencia directa, que esté en una ubicación donde la gente nos confundía. Hay un punto que mi propia mamá andaba diciendo, ah, mi hijo es el dueño, y decía el nombre del otro lugar. Ajá. Entonces, era un nivel de frustración alto, aparte de todos los retos que uno tiene encima, solo por ver que camina ese proyecto.
0: Sí.
1: Pero estar en ese momento en vivo, en directo, y ver que cayó alguien más, realmente no se sintió bonito.
0: Okay.
1: Y creo que eso también es importante que lo vean otras personas, porque hay gente que dice, no, es que la competencia del otro pueblo, de la otra colonia, o que si yo vendo pollos, la pollera que está al otro lado. Y uno a veces se bloquea tanto y Ajá. se enfrasca en ese tipo de momentos que pierde el horizonte sobre uno mismo y de buscar mejorar y que hay cupo para todos.
0: Y eso es algo bastante importante, bonito y solidario, que nace desde el corazón de Kenneth en un año donde él empieza a nacer como restaurante. Ahora bien, hay muchos emprendedores que no siguen sus sueños, o muchas personas que no han dado ese paso. Primero, ¿cuál es el primer miedo que tiene un emprendedor, Kenneth? Y hablemos de cara a cara, de emprendedor a emprendedor, porque aquí hay muchos. Aquí David López nos está diciendo saludos, qué interesante historia. Y aquí hay varios que nos están escribiendo también en el chat de la radio, de hablando de la historia. Pero hablemos de cara a cara también con estos emprendedores.
1: Pues, creo que el principal es si esto va a funcionar o no, ¿verdad? De entrada, uno tiene que tener esa terquedad de decir esto va a funcionar sí o sí. Y antes de poner todos los elementos que uno tiene y todos los recursos, uno dice, esto va a ser un éxito porque va a ser un éxito. Pero eso es antes de tenerlo todo armado. Una vez que uno lo tiene armado, va viendo que no era así nomás. Y va viendo diferentes realidades. Y entonces está diciendo, ¿qué es lo que pasó que no fue un éxito inmediato como me lo esperaba? Conozco casos de gente que dice, no, yo arranqué y fue un éxito inmediato. Y qué bonito. Pero no es la regla.
0: Okay.
1: No es la regla. La regla es que la gente tiene que empezar y hacer como ese ajuste inmediato. En inglés le dicen pivot. Hay que hacer constantemente ese pivot para ver, ok, intenté esto y hay que rápidamente decir, si esto no funcionó, entonces vamos a intentar otra cosa. O si esto está funcionando un poquito, ponerle atención y meterle más energías a esto. Ok, uh-huh. Me funcionó el tema de empezar a promover algo por una nueva plataforma. Puedo hacerlo por TikTok, por Snapchat. ¿Está funcionando algo? Uh-huh. Entonces, ok, empezar a tener más atención a eso. Eso es importante y sigue siendo importante el resto de la vida de una empresa, pero en ese mero inicio, poder analizar y detectar que sí está funcionando y que no está funcionando y accionar sobre eso es fundamental.
0: Y el pivot lo hemos escuchado también en el básquetbol, y es ese movimiento técnico del giro para protegerse, para proteger el balón y la posición en el juego de la cancha. ¿Moverse de negocio en negocio está bien o no está bien?
1: No hay una sola respuesta.
0: Ajá.
1: Porque por un lado hay una delgada línea entre ser perseverante,
0: ajá,
1: y decir, ok, voy a intentarlo, y ser terco. Por eso es que hablo del pivot. O sea, ese es el reto para cuando uno está diciendo, quiero arrancar con lo mío, porque uno tiene un sueño, pero lo que uno tiene, a veces uno lo tiene tan formado de cómo debe tener éxito, y uno está encerrado que va a tener éxito con la forma que uno tiene en la cabeza, y muy seguidamente uno tiene que adaptarse a cómo son las cosas allá afuera, cómo son las cosas en el mundo, cómo funciona la demanda, cómo se crea esa demanda. Entonces, adaptar eso y decir, ok, la parte de lo que tengo en mi cabeza que se acople, que haga match con lo que hay allá afuera, ese es el reto más duro. Entonces, uno tiene su sueño, uno tiene su visión, pero luego tiene que adaptar la visión a lo que puede funcionar allá afuera.
0: Nos han dicho algo nuestros papás desde pequeños, y creo que eso en general en toda la población: no dejes las cosas a medias, o no termina algo para empezar otra cosa. No dejes una rama hasta que la tengas agarrado la otra. ¿Cómo podemos entonces mezclar esos tres términos o estas tres expresiones de nuestros sabios papás al emprendimiento?
1: No sé si esa frase se puede aplicar de una manera uniforme. ¿Okay? Creo que sí puede tener sentido. Por ejemplo, si uno no está contento en un trabajo, uno trabaja en una oficina, entonces uno dice, no voy a dejar mi oficina hasta que complete un proyecto o hasta que encuentre un mejor trabajo. Así que voy a esperar estar seguro y no ser alocado. Uh-huh. Pero un emprendedor debe tener un componente alocado. Si uno solo está pensando a lo seguro, si uno está solo pensando voy a esperar el momento perfecto, el paso perfecto, las condiciones perfectas, no va a suceder. Okay. Porque no van a haber condiciones perfectas. Entonces voy a responder a esa idea con un consejo diferente. Por ejemplo, a veces uno dice, ok, uno empieza un libro, termina el libro, pero si el libro realmente está aburridísimo y está malo, mejor deje de leerlo.
0: Sí, definitivamente. Vamos ya terminando nuestro programa. Lastimosamente, las buenas pláticas en la radio siempre son cortas, pero seguramente vamos a empezar a hacer una serie con mi querido amigo Kenneth, porque tiene tanto que aportar en el emprendimiento. Tanto que aportar en el emprendimiento. Y quiero terminar así. ¿Con cuántos colaboradores tenías al inicio, mi querido Kenneth?
1: Cero, uno.
0: ¿Eras tú y tu esposa?
1: Así es.
0: Ok.
1: Y un señor que contratamos de guardia de seguridad.
0: Ok. Uno.
1: Uno, sí.
0: Una familia.
1: Sí.
0: Y creo que lo conversamos eso por WhatsApp tú y yo.
1: Sí.
0: Hoy, ¿cuántas familias cubre toda la cacerola?
1: Ahora son más de 40.
0: ¿Qué satisfacción hay en decir no solo son 40 empleados, son 40 familias?
1: Es una gran satisfacción y a la vez es una gran responsabilidad. Porque eso también es que uno tiene que poner más atención. Porque ahora, pues, una mala decisión tiene repercusiones mayores. Entonces, es una responsabilidad más que viene con ese poder de poner más atención en la dirección y la sostenibilidad del negocio.
0: Kenneth, muchísimas gracias por estar con nosotros.
1: Muchísimas gracias, Chema, por tenerme.
0: Gracias a todos ustedes, amigos. Realmente, siempre lo decimos con Alex, el director de la radio, el tiempo se nos va volando aquí cuando tenemos estas historias estupendas, cuando tenemos este verdaderamente es algo que contar para todos y cada uno de ustedes. Pero creo yo que, Kenneth, podemos seguir algo, una plática extra en otro programa para poder seguir diciéndole a nuestros emprendedores que sí se puede.
1: Absolutamente.
0: Me parece muy bien. Entonces ya con eso lo dejamos comprometido, porque vamos a empezar a hacer una serie con mi amigo Kenneth para poder emprender, y vale la pena hacerlo mucho. Gracias a todos ustedes, queridos amigos, por ser parte de No Te Duermas, Escuela para Emprendedores. Recuerden, la cacerola está en 4 locales ahora. Aquí en Las Lomas, cerca del Centro Cívico, en el City Mall, también en Mall Premier, está en La gasolinera Texaco, en la que está allá por el cruce antes de Campo de Parada Marte, ahí lo van a poder encontrar. ¿Se acuerdan? Bueno, nuestros amigos de Vigos, casi a la parcita de Vigos, ahí está nuestros amigos de La Cacerola. Así que pueden visitarlos y vamos a tener más sorpresas con ellos aquí en No Te Duermas, Escuela para Emprendedores. Gracias a todos ustedes. Yo soy Chema Andrade y te deseo santa alegría. Chao.
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3: Buenos días a todos y bienvenidos a Mordiscos. Gracias por estar con nosotros, bueno, ya conectados a través de las frecuencias de Super 100, a través de las plataformas digitales. Usted nos escucha a través de la aplicación, gracias por estarnos escuchando. Recuerde que puede descargar la aplicación como Grupo América o América Multimedios o América HN para que usted la busque también en su celular, en su tablet, para que nos escuche sin ningún problema. Saludando a todas las personas que nos están reportando sintonía desde ya, a José Jazmín, a Sabrina, a Gilson, a Mario Gariano en Estados Unidos, Sabrina desde La Ceiba, también que nos está escribiendo Javier Alberto Lagos, Marco desde Siguatepeque, José Jazmín, que también ya nos había escrito, Raúl Cortés desde Olanchito, Oscar Velázquez desde Tegucigalpa y David López en San Pedro Sula. Saludos a todos los que están reportando sintonía y a los que están diciendo también buenos días. Vamos a iniciar con la playlist hoy a petición de ustedes, que no sé quién de ustedes fue el que lo pidió. Pues vamos a escuchar canciones de rap de los 80. Ojo, de los 80, ¿verdad? No cualquier canción, cualquier rap de cualquier época, sino que de los 80. Así que vayan pidiendo sus canciones. Vamos a iniciar con Room DMC, con It's Tricky. Por ahí también ya nos habían pedido una de Public Enemy, Fight the Power, que también ya la vamos a escuchar, y voy a ir agregando así sus canciones, los que nos piden a través del 94-57-80-23. Así que bienvenidos a Mordiscos nuevamente. Iniciamos con la playlist de hoy.
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0: que, por cierto, vayan pidiendo más canciones para seguirles complaciendo las canciones de rap de los 80. Y sí, los Beastie Boys son considerados uno de los pioneros precisamente de este género. 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Les recuerdo que usted puede escribir a través del 94578023. Ese es el WhatsApp de Super 100. Para que usted guarde el número y así pues esté interactuando, saludando, pidiendo sus canciones, etcétera, en cualquiera de los programas de Super 100. Así que vamos a continuar con la playlist. Hoy estamos escuchando rap de los 80. Vámonos con música. Están escuchando Mordisco.
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Bueno, vamos entonces con el tema de People Are Strange. Espérense, que no sé si se los mandé a todos. Le voy a mandar aquí la imagen. Si le cae dos veces, pues bueno, mejor dos que ninguna, ¿verdad? Porque si no, no van a saber de qué se trata. Bueno, esa persona o ese señor que ustedes ven ahí con dos medallas y está tatuado y toda la cosa, se llama Ripley. O sea, él hace honor a su nombre. ¿Por qué les cuento eso? Se llama Guinness Rishi de Ripley. Anteriormente, o sea, su nombre original es Har Prakash Rishi, así se llama. Pero él se cambió el nombre porque él hace lo que sea por romper cualquier récord mundial. Se extrajo todos los dientes solo para obtener dos títulos. Se tatuó montones de banderas solo para romper un récord. Richie, que tiene 74 años, posee el récord por ser capaz de meterse a la mayor cantidad de sorbetes en la boca, que tiene una cantidad de 496 sorbetes en 10 segundos. También tiene la mayor cantidad de candelas, 58 candelas en la boca. Y entre un montón de récords, ¿verdad? Richie, cuyo nombre rinde homenaje al programa de Ripley, Believe It or Not, o aunque usted no lo crea, de Ripley, ¿verdad? Y al Guinness World Records también, que entró por primera vez, por cierto, en 1990, cuando él y sus amigos corrieron en una moto durante 1001 horas a través de casi 20.000 millas. Él decidió hacerlo y pues ahí empezó a querer tener cada vez más récords y más récords y más récords. Él es ex gerente de una tienda de autopartes y también entregó pizzas en Nueva Delhi a San Francisco en 27 horas y escribió el testamento más largo, 9.500 páginas, o sea, entre los récords que él tiene, ¿verdad? Rishi afirma que él tiene más de 20 récords mundiales y utiliza su fama para promover la paz mundial. Se ha tatuado Let Us Unite Against Terrorism, o sea, unámonos contra el terrorismo. Eso lo tiene tatuado en el cuerpo. Y ahora está planeando una gira mundial de 200 países en los que él quiere conocer a los jefes de Estado y transmitirles ese mensaje. Entre los 499 tatuajes que están en el cuerpo de Ripley, hay algunos retratos de líderes mundiales, entre ellos Mahatma Gandhi, la reina Isabel II y el presidente Barack Obama. Y tiene el récord de la mayor cantidad de tatuajes de las banderas en el cuerpo, tiene 366. Y hay una hazaña que podría no ser capaz de lograr, y es tener otro hijo con su esposa de 80 años, porque pues eso ya no... un poco complicado, me imagino yo, por la edad de ellos, ¿verdad? La esposa tiene 80 y él tiene 74, y pues evidentemente ella ya no puede tener hijos a esa edad. No, o sea, no precisamente le han dicho los doctores porque ya no pueda, porque ya no es capaz, sino por la edad que ella tiene, ¿verdad? Entonces, porque se podría poner en tratamiento y todo lo demás, pero ajá, imagínense una señora de 80 años teniendo un hijo, como que no es muy recomendable. Así que él está siempre como dispuesto, por así decirlo, a romper un récord más para seguir siendo considerado. Él tiene el récord de ser la persona con más récords, valga la redundancia, y que quiere seguir rompiendo más récords cada vez, o por lo menos mientras se lo permita el cuerpo, ¿verdad? Y las ganas. O sea que es un bocón, dice Fernando Maradeco. ¿Por qué, Fernando? Eso es lo que pasa cuando las mujeres embarazadas no toman ácido fólico, ¿no? Niños con inteligencia dudable. No, fíjense que lo que pasa es que vaya, a él quizá le gustan los récords o le gustan los retos, que tampoco está mal, ¿verdad? Lo que pasa es que hay creo yo que hay como un límite, digo yo, ¿verdad? Dice David López en San Pedro Sula, el hombre de los récords tendrá tatuada la bandera de Honduras. Fíjese que ahí, si no sé, debe de tener... de los dos colores azules, dice David López. Bueno, nos vamos a ir con una canción. Vamos a continuar con más música. No sé si quieren que lo mantengamos siempre con rap,
ustedes me dirán, o le cambiamos el, o cambiamos ya para que se sienta una diferencia de la playlist, pero bien. Vamos con música entonces, ya regresamos con más en Mordisco.

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Bien, vamos entonces con la otra nota de People Are Strange. Les mandé ahí el la imagen de un vestido. Dice, vestido con vegetales, zanahoria y flor de isote. Pues pareciera, fíjese, pero no. En realidad, o sea, sí es comestible el vestido. La flaca, dice David López, pero es como con... Ya les voy a contar, mírenme. Esta joven ha cautivado a su audiencia con este impresionante vestido comestible. Las promociones de famosos son una poderosa herramienta de marketing en Japón, así que no es raro ver a los actores y modelos aparecer en comerciales, pues representando su estilo de vida y están ofreciendo algún tipo de producto. En este caso se trata de la estrella de televisión Haruka Fukuhara, que recientemente dejó a su público boquiabierto al aparecer en un anuncio cubierta de un hermoso vestido en tonos llenos de como vuelos, ¿verdad? Y a simple vista, o sea, si usted no se fija bien, es un parece un vestido de tela. Un poco raro, sí, porque, o sea, es como bien floreado, por así decirlo. Pero encaja muy bien con el gusto japonés por la moda femenina. Pero más allá de este encantador atuendo, en realidad es que no es un anuncio para el vestido, sino más bien es una herramienta utilizada para hacerlo. Y no, eso no quiere decir que esté tratando de vender una máquina de coser o algo así, sino que el video revela que no estuvo involucrada en el proceso de producción. A medida que el fotógrafo, porque ese es un video, que el fotógrafo aleja la cama de Fukuhara, llega hasta el faldón naranja del vestido y envuelve todo lo que quiere enseñar. Ella está agarrando una de las como vuelitos que tiene el vestido, lo agarra, lo como que lo jala y se lo lleva a la boca. Y no es que le guste comer tela, es que no es de tela en realidad, no tiene el vestido no tiene tela. Su vestido en realidad está hecho de rebanadas de zanahoria y rábano daiko. El rábano daiko es lo que tiene arriba. Por lo que está promocionando, lo que está promocionando es un pelador manual. Que puede hacer las tiras tan finas que puede hacer incluso un vestido como este. Aunque la mayoría de los cocineros caseros no exigen unos cortes de calidad en los productos porque uno está cocinando en su casa y tampoco es como que, ¡ay, qué bárbaro! Tiene que ser como un restaurante, ¿verdad? Pero, pues sí, uno trata más o menos de hacer las cosas, por lo menos bonitías que se vean, ¿verdad? Se miran las rebanadas definidas gracias a este pelador de verduras. Y está disponible, por cierto, en las páginas de internet por $12, más el envío. El vestido de vegetales de Fukuhara, por su parte, no está disponible comercialmente porque hay personas que han preguntado por el vestido. Usted podría armarse solo uno si usted empieza a hacer los vegetales así como enseña el video, ¿verdad? Entonces, si usted le gusta eso de andar haciéndose vestido con comida, pues lo puede hacer con este pelador. Imagínese cómo es la innovación en los anuncios, el marketing, cómo lo hacen de diferente. Pero, o sea, usted ve el video promocionando, supuestamente, o usted creería que está promocionando un vestido. ¡Ay, qué bonito el vestido! Miren, naranja con blanco y no sé qué. Pero en realidad no estamos promocionando un vestido, estamos promocionando el pelapapas con el que se hizo, bueno, el pelador de verduras con el que se hizo el vestido. Si usted quiere unas verduras así como estas, bien finitas, compre este pelador de verduras, ¿verdad? Pero bueno, cosas, ¿verdad? Vámonos con música. Están escuchando Mordisco, ya venimos con los clásicos al 2x1. Ya tenemos 4 canciones, así que ustedes me dirán cuáles son las últimas 2 restantes. Vámonos con música, a estar escuchando Mordisco.

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2: Bueno, vamos con los clásicos al 2x1 entonces. Tenemos dos canciones de David Bowie y dos de UB40. Vamos a escuchar las de David Bowie primero, después las de UB40, y voy a agregar las otras para poder cerrar el segmento de clásicos al 2x1. Yo obviamente regresaré a despedirme de todos ustedes, pero vamos a escuchar I'm Afraid of Americans y también The Heart Lift This Listen de David Bowie, y pues luego lo dejaré escuchando las otras canciones restantes. Vámonos con música, están escuchando Mordiscos.
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Bueno, entonces yo me voy. Ya estuvo, se acabó el programa. Ya no puedo seguir más aquí porque hay otros programas, ¿verdad? Ya se viene también Vistazo Deportivo para las personas que son amantes del fútbol. Yo lo voy a dejar con otras canciones de UB40 para que las puedan escuchar. Y nosotros nos escuchamos mañana en Mordiscos. Chao.

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2: Por hoy es todo, pero no te preocupes, volvimos para quedarnos. Nos escuchamos en la próxima emisión de Mordiscos por Super 100. 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

0: Tengan todos muy buenas tardes. Bienvenidos a nuestro vistazo deportivo meridiano. Aquí estamos listos para hablar de lo más importante que ocurre en el campo deportivo nacional como en el campo internacional. ¿Hay alguna alarma en la selección nacional de Honduras? Hablaremos de esto, como también de temas inherentes a lo que va a pasar en el partido que mañana se realiza frente a la selección de Martinica. Partido importante, trascendente, aunque no suene bien el nombre de Martinica cuando hablamos ya de lo que debe de ser la competencia por sí sola, cuando estamos hablando de temas que realmente nos dan a nosotros particularmente una serie de circunstancias que son propias de las que normalmente platicamos aquí con ustedes en nuestro vistazo deportivo. Vamos a ver qué es lo que va a ocurrir, cuáles las novedades que nos puede presentar Molina. Hay algunas alarmas de acuerdo a la información que tenemos en este momento, que por ejemplo el caso de Denil Maldonado está en algodones en este instante, pero me imagino que en cualquier caso hay definitivamente cómo suplirlo, porque hay que ir buscando también fórmulas que nos pueda permitir tener a quien pueda suplir a determinado jugador por una necesidad que se pueda presentar en la competencia. En fin, hablamos de esto y más. Dilson Flores, buenas tardes, ¿cómo está?
1: Buenas tardes, don Quilmes, buenas tardes a todos, qué gusto saludarlo este mediodía, bien agradecido con Dios por la oportunidad de encontrarnos en este vistazo deportivo. Ya no, y sí, en efecto, hoy en horas de la mañana tuvimos comunicación con el director de comunicaciones de la FFH, Edwin Martín Vanegas, quien nos ha puesto al tanto de todas las en la concentración de la selección nacional. Honduras está todavía en Kingston, Jamaica, están trabajando, han hecho doble sesión de entrenamiento después de una recuperación y ahora ya enfocados en el partido ante la selección de Martinica. Honduras partirá mañana rumbo a ese sector, pero estamos listos, don Kilmer, para ir evacuando todo lo que hemos podido recopilar con información desde Jamaica, que nos han podido trasladar, y para poder también trasladarle a los oyentes de Vistazo Deportivo Meridiano.
0: 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Pues hay realmente cosas que hay que platicarlas también en el campo internacional, como lo que le está pasando a la selección de Costa Rica. Hay un ir y venir de comentarios y de opiniones que si finalmente están dando por descontado. Ya se sabe que Brian Ruiz es el director técnico, ha llamado a algunos jugadores, ha separado a 9 jugadores del Saprissa y está llamando a jugadores como Celso Borges, como el caso también de Keylor Navas, entre otras de las que podemos distinguir de jugadores que tienen algún peso relativo en Costa Rica. Pero lo que pasa en Costa Rica realmente que a nosotros también nos ha pasado. Es un desastre total el que se maneja con la opinión de unos y la opinión de otros, que tenían a Justin Campos por un lado, que tenían a Guimaraes por el otro y que finalmente fue una decisión, como quien dice, ni modo, un parteaguas, cuando señalan a Brian Ruiz como el nuevo director técnico de la selección tica. Pero de alguna manera nos podemos alegrar lo que está pasando en Costa Rica, porque ya en otras ocasiones ellos han vivido satisfactoriamente lo que a nosotros incómodamente nos ha pasado en el país. Pero hoy es Costa Rica la que está definitivamente ahí pasando grandes apuros con la selección de ese país.
1: Sí, definitivamente, don Quilmes, es notorio que Costa Rica le está haciendo mucho daño el hecho de lo que a nosotros nos pasó en algún momento, y fue el tema de la transición, el cambio de generación de una a otra, porque si usted se fija, hoy están llamando prácticamente a los veteranos, a los que en algún momento nosotros llamamos en 2010 con Reinaldo Rueda, cuando se logró la clasificación al campeonato mundial de 2010, Sudáfrica, y teníamos todavía parte de esa selección viva y algunas vestigios que quedaban. Después Honduras tuvo que ir modificando y la generación fallida de ahora que terminó sin clasificar a los últimos dos mundiales, ellos se quedaron con sus principales figuras, como Keylor Navas, como Celso Borges, como el mismo Centeno, que en algún momento estuvo siendo parte de esa selección, pero ahora se quedaron con jugadores nobles que ellos tildaron de grandes figuras, pero que no lograron encontrar. Aunque Costa Rica sufrió, igual que nosotros, al quedar al margen en el campeonato mundial, ellos siempre han querido verse como superiores, como un equipo que tiene una trascendencia diferente, pero que definitivamente se vuelve hoy para ellos un dolor de cabeza, porque en efecto hemos visto que se han quedado muchos jugadores fuera. Aparte de ellos, el egocentrismo de el Alajuela, el Saprissa, el mismo Herediano, en cuanto a la elección de jugadores, y los que están fuera, que también algunos de ellos sentían que le faltaba algo más, porque en el caso de Joe Campbell, por ejemplo, se habló mucho de él cuando estuvo en la Liga Deportiva Alajuelense, hoy que ha salido vuelve a, también a tener protagonismo, porque decían que estaba acabado, que estaba terminado, y era de los jugadores que más se entregaba con la Selección Nacional de Costa Rica. Así que los movimientos que se están haciendo en Costa Rica son de alguna manera evaluados preocupantes, porque han tenido que recurrir a exjugadores que prácticamente han quedado en el ocaso de su carrera, que futbolísticamente hoy se encuentran en un nivel superior, pero que apelan más a la experiencia. En Costa Rica es un hecatombe con todo lo que se ha podido dar después de la destitución del director técnico, y los mismos jugadores que acuerparon al director técnico hoy dejaron de ser parte de Costa Rica, de esa selección de Costa Rica, llamando a jugadores que debieron haber llamado según ellos, porque tampoco no es seguro que estos jugadores vayan a hacer algo diferente, pero sí ellos tienen la sensación de poder retomar por la experiencia, por la entrega que puedan demostrar, por ese amor a la camiseta, tener un resurgimiento, pero todavía seguirán en el problema de que el recambio generacional que ellos puedan tener tampoco los acompaña, igual que nosotros, ¿no? La diferencia radica pues que ellos todavía tienen jugadores de experiencia activos, con un buen suceso en las diferentes ligas, y me refería al caso específico de Joe Campbell, que fue el que más se criticó no haber llevado a la selección, el mismo Keylor Navas, que por esa hegemonía que puede mostrar, también ahora está siendo parte de esta nueva estrategia que quiere, bueno, Brian Ruiz.
0: Lo que pasa, Nilsson, es que la verdad no han encontrado esta nueva generación. Ellos estaban pensando en un cambio generacional que les diera resultados, y finalmente no lo han encontrado. Por eso es que están echando mano de jugadores, porque ya Campbell también está fuera de foco. Ya Campbell no es el jugador que tenía el prestigio y la relevancia que tenía en Costa Rica hace algunos años. Eso hay que tenerlo claro. Lo mismo le pasó a la Selección Nacional de Honduras cuando perdimos jugadores que eran definitivamente referentes en la Selección Nacional. Pero hoy Ruiz tiene la oportunidad. Dicen que si gana los siguientes dos partidos, que son precisamente ante la Selección de Nicaragua, que a propósito es hoy ese partido entre la Selección de Costa Rica y la Selección de Nicaragua, pues eso va a determinar si puede seguir, porque es interino en este momento, todavía no se nombra oficialmente, pero si pasa estos dos partidos, aparentemente será Brian Ruiz el director técnico en definitiva de la Selección de Costa Rica. Esto únicamente como alguna información que es relevante en relación a lo que está pasando en el área y que obviamente nos compete como para poderlo comentar. Por el otro lado, hay definitivamente una mecida terrible en El Salvador con lo que pasa también con el Bolillo Gómez. El Bolillo, que lamentablemente se ha convertido en un gran estafador en el área centroamericana. Se llevó plata de acá y me imagino que también se va a llevar mucha plata de El Salvador como consecuencia de las torpezas que hacen los dirigentes del área en relación a la contratación de directores técnicos que ellos creen, que ellos piensan, que se imaginan que por lo que hicieron definitivamente se mantienen vigentes, y eso se ha visto pero torcido totalmente en relación a la escogencia de los directores técnicos. Porque lo del Bolillo, estamos esperando solamente que se diga, ¿se va o se fue?
1: Sí, porque es que el problema pasa, don Kilbe, porque queremos, bueno, en el caso de El Salvador, y le digo porque he tenido comunicación con periodistas de El Salvador, de YSKL, que nos hemos quedado en un contacto, porque normalmente acompañamos siempre a los equipos hondureños a El Salvador y hemos generado ese intercambio de pláticas. Entonces me decían que buscaban un perfil que medianamente tenga esa posibilidad de encontrarse, buen provecho, encontrarse con ese movimiento de gente que conoce el área centroamericana, principalmente que pueda presentarse con opciones de poder conocer el fútbol centroamericano y más que eso, poder derrotar a los rivales que son los que normalmente enfrentamos en Costa Rica, o Honduras, el mismo Guatemala, y encontramos al final que son equipos que van teniendo una trascendencia porque se van vendiendo bien, pero yo estoy totalmente de acuerdo, se ha convertido en una estafa continua de llegar con un parámetro después de hace cuánto ganó con Panamá el Bolillo Gómez, por ejemplo, algo, que esa es su máxima carta de presentación. A nosotros también nos engañaron cuando trajimos al Bolillo, recuerdo usted que para los partidos que faltaban había posibilidades de hacer algo, pero no logró hacer nada. Entonces, El Salvador nuevamente vuelve a caer y normalmente, miren, en las selecciones como El Salvador, como Nicaragua, quienes han hecho más allá de lo normal con estas selecciones son directores técnicos nacionales que lograron encontrar y saber y conocer la idiosincrasia de su fútbol y por eso fue que llevaron más allá a sus selecciones. Pero hoy el único que entiendo tiene un proceso positivo es precisamente Luis Fernando Tena, el mexicano, que está con Guatemala, pero de ahí para allá al Bolillo simplemente le toca aguantar palo y yo no creo que en estos momentos ya la Federación Salvadoreña aguante más, porque definitivamente El Salvador incluso ha caído ya en los grupos de los indeseables, de esos que juegan 300 partidos para poder subir de liga, y eso es lo que hoy están lamentando en El Salvador, según las versiones de los compañeros allá en el país hermano del Salvador.
0: Es que una de las cosas que realmente nosotros la deberíamos de tener en el contexto mundial es que no hemos visto en ninguna ocasión, en ninguna edición de Copa del Mundo, que un técnico extranjero sea campeón con cualquier selección de cualquier parte del mundo. Y eso se debe a que los directores técnicos nacionales tienen el conocimiento que no se tiene por parte del extranjero en relación a la idiosincrasia, a la forma, a la conducta, a lo que pueden tener como información de parte de la gente que sabe que están dentro de ese mismo compendio de directores técnicos que se trasladan información de uno y otro lado, y eso permite conocer mejor cuál es en ese momento lo que está pasando con determinado jugador. O sea, como que tienen mejores espías los directores técnicos nacionales que lo que tienen los extranjeros. Lamentablemente a los extranjeros no les gusta compartir, y eso les hace muchísimo daño porque al no compartir no se dan cuenta de muchas cosas que podrían ser importantes para poderlas implementar dentro de su trabajo como seleccionadores nacionales. Pero la historia sí lo dice. Nunca hubo un director técnico extranjero manejando una selección que finalmente le llevara a un campeonato del mundo. Nunca. Y eso me parece que es un tema importante, inherente, que debería ser considerado por estos neófitos dirigentes del área centroamericana en relación a lo que están tomando como decisiones, al final dejando al margen a directores técnicos nacionales que podrían hacer un mejor trabajo, aunque de repente no se vistan bien, de repente no andan con la mejor combinación. El extranjero viene, se pone su trajecito, tiene mejor sentido de lo que es la imagen que pueden brindar que lo que hacen los hondureños, que lamentablemente es uno de los problemas que nosotros siempre hemos señalado, que incluso en su momento nosotros hasta premiamos al técnico mejor vestido de la Liga Nacional en nuestro vistazo deportivo, y al final, pues lo que vimos es que había una mejora relativa, pero luego se volvieron a descomponer, y esa personalidad es que lamentablemente es la que hace variar también la opinión de quienes hablan con ellos. Pero en términos de fútbol, definitivamente tenemos gente muy capaz aquí en el país, como la tienen en Costa Rica, como la tienen en El Salvador, pero lamentablemente tienen esa vocación, particularmente los dirigentes, de estar viendo a quién desde el extranjero pueden traer para la selección nacional. No sé qué gato encerrado puede haber. ¿Será que hay pisto de por medio? No sé, la verdad, yo no lo entiendo.
1: Sí hay, don Quilbe. Últimamente, nosotros aquí tuvimos el caso de Miguel Trujillo, no lo recuerdo. que se nos metía gol a cada rato a nosotros, trayendo técnicos, trayendo, negociando partidos, y eso no es porque lo diga yo, sino porque las investigaciones no, salieron
0: sí,
1: a flor
0: no, pero sí, pero me refiero a los técnicos.
1: No, y él los traía, él los proponía y él mismo les decía.
0: Pero no me refiero a Miguel Trujillo. Miguel Trujillo es un cuento aparte, que tenía algunas negociaciones, etcétera, pero me refiero yo a los directores técnicos directamente, teniendo alguna, no sé, alguna sociedad o alianza con los dirigentes del fútbol de determinada federación. A eso me refiero. Que sí, es definitivamente lo que al final nos puede hacer estar haciendo daño, porque al director técnico nacional no le podemos ofrecer determinada cantidad y me das una tajada porque dicen, este más tarde cuenta. Mientras que el extranjero simplemente se lleva la plata, deja su parte acá y se fue. Y no pasó absolutamente nada. Pero el asunto está en eso también, porque a mí no me parece nada, me parece absurdo, pues, traer directores técnicos que ganan arriba de $50,000, así nomás. Difícilmente en cualquier parte del mundo se ganan esas cantidades de dinero para un director técnico. No nos hagamos pelota, no crean que es que en otros países tienen bonanza y pagan 100,000, 200,000. Si usted mira y revisa, por ejemplo, cuáles son los pagos que tienen los mejores directores técnicos en el mundo, pues son muy pocos. Y los que ganan una pierracha son la mayoría de otros países que no están dentro de ese concierto de grandes selecciones competitivas. Pero eso es parte de un tema que también nadie se ha dado la tarea de investigar. Pero al final, lo que nosotros estamos viendo aquí es que hay definitivamente un marginamiento para con los directores técnicos nacionales y no sé de dónde viene. Porque eso no solamente es problema de Honduras, es problema de todo Centroamérica. Mire Guatemala, mire El Salvador, mire Costa Rica, mire Panamá, mire por todos lados y se da cuenta de que los directores técnicos extranjeros son los que manipulan realmente el área centroamericana. Esa es la verdad. 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Vamos a la pausa y regresamos con el número uno. 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
13: Continuamos con lo nuestro, mi querido Nilsson, y la Selección Nacional de Honduras. ¿Qué novedades presenta de acuerdo a las conversaciones que usted ha tenido con el relacionador público de la selección?
14: Bueno, hoy en horas de la mañana logramos tener una entrevista con él, por supuesto, para conocer detalladamente lo que está pasando con la selección nacional. La selección nacional ayer ha estado, luego de su resultado, ha estado en un proceso primero de poder recuperarse, de poder tener las condiciones ideales para poder enfrentar este partido. Lo que usted decía, el caso de Neil Maldonado, que es un hombre que ha salido, está en duda, sí está en duda, pero de alguna manera también sobre las posibilidades para Clinton Bennett, que sería el que oficialmente ocuparía esa posición de Neil Maldonado. Veríamos a Clinton Bennett y a Sacasa en la parte defensiva, si es que el capitán de la Selección Nacional de Honduras no logra recuperarse a tiempo. Esto lo han manejado a nivel de médicos, a nivel de cuerpo técnico. Fíjate. Dígame. Sí, a mí también. Yo se lo digo. Para mí es, o sea, nosotros ya conocemos a Denis Maldonado y sabemos la capacidad que puede tener, pero se puede dar la oportunidad para ver el tipo de exigencias que puede tener un joven que viene haciéndolo bien con Olimpia, que viene apareciendo bien, que puede tener esa posibilidad de proyectarse. Porque hoy le voy a decir, don Quilbo, honestamente, Giancarlo Sacasa tiene una proyección importante para poder salir al plano, al extranjero. Entonces, él ha llegado con hambre, ha llegado con esa gana de poder demostrar que puede hacer las cosas bien y que está en un buen momento pasándolo con su equipo. Lo mismo para mí, Clinton Bennett está pasando un gran momento. La experiencia quizás es lo único que hace la diferencia con Denis Maldonado. Ambos tienen capacidades diferentes, pero el rendimiento se puede esperar que, a mí, yo le digo de entrada, si usted me pone esa variante ahí, yo no dudo que hará un trabajo muy importante.
13: Es que estos tienen hambre, hombre, y lo han venido demostrando bastante bien en el campo de juego. Obviamente que le falta experiencia la que tiene Denis Maldonado, pero también hay que ponerlo claro, hombre. Esa experiencia de Denis Maldonado la venimos esperando ya ratito que se pueda mostrar realmente con eficiencia, y no la hemos tenido. Que tenga un buen perfil, no vamos a discutir, que sea un buen jugador también, pero no necesariamente para estar matriculado con la titularidad con la selección nacional. A mí pues, me parece que Molina tiene que empezar a hacer los cambios que realmente se requieren. Ser radical en su momento. Hay jugadores que le van a dar muchos mejores resultados que los que están en este momento como titulares. Pero síganos contando.
14: Bueno, nos decía Edwin Vanegas que la selección ha estado haciendo esos trabajos, reuniendo, platicando, viendo los videos. Luego del triunfo contra Jamaica hay mucha alegría, hay mucha convicción de que realmente puede existir la confianza de ir y sacar un resultado factible en Martinica. Hoy ha hecho su sesión de entrenamiento en horas de la mañana, en horas de la tarde tendrá también una charla técnica para poder ir ya planteándose cómo van a enfrentar este partido. Algo que me llamaba poderosamente la atención es el hecho de las prácticas constantes que ha tenido José Francisco Molina, el cuerpo técnico, con los capitanes de los hombres de experiencia que tiene la Selección Nacional de Honduras en estos momentos, y también esa vinculación que van teniendo con los jóvenes. Hay una unificación de criterios que se puede ser factible en aras de lo que se pretende en este partido, sabiendo y entendiendo, don Kilmer, que tienen la posibilidad, primero, de reivindicarse, y segundo, de venir a Honduras con la posibilidad más clara de clasificación, porque aparte de los 3 puntos que podría conseguir, también estaría asegurando que podría llegar a un repechaje si es que se da esa circunstancia debido a la combinación de resultados para llegar al Final Four. Pero vamos a esperar a ver qué es lo que puede darse. Honduras se marchará mañana rumbo a Martinica, estará concentrado el día menos uno, darán declaraciones, estarán haciendo reconocimiento de cancha, luego darán declaraciones a los medios de comunicación, para después ya concentrado para el partido del día viernes. La única situación es esperar que haya una versión factible de parte de la Comisión de Disciplina de CONCACAF con respecto a la petición que ha hecho la Federación de Fútbol con el tema de Derek Moncada, que lograron presentar a tiempo como le establecía el procedimiento, 2 horas después de haber finalizado el partido, presentar la protesta y también el análisis de la cartulina roja que se le mostró al jugador, con fotografías, con videos, con los instrumentos probatorios que ellos consideran pertinentes para que la Comisión de Disciplina intervenga y pueda el jugador ser habilitado para este partido contra Martinica. De momento el procedimiento se hizo, pero esperarán cuál será la resolución que se tenga, si hay aceptación de la solicitud con el acto reclamado, con la suspensión del acto reclamado, o sea, la cartulina roja queda invalidada para el partido contra Martinica, o si definitivamente no es aceptada por parte de la Comisión de Disciplina de la CONCACAF. Ese es el procedimiento que ha hecho nada más, y lo que nosotros hasta hoy conocimos que se ha establecido por parte de la dirigencia de la Federación de Fútbol que está acompañando a la selección en este periplo en el Caribe, don Kilbert.
13: Bueno, lo cierto es que también ahí podría tener la oportunidad el Toro Benguché. Benguché sería la alternativa para que apareciera ahí en lugar de Bennett. Tienen características similares.

0: sintió un pequeño tironcito en el caso de José Rosales, nos decía que ellos están en evaluación. O sea, van a esperar, a Edwin lo tienen que esperar más porque él se fue en ese proceso de recuperación y que ha estado trabajándose y tratándose con los doctores de la selección. Entonces, no quieren arriesgarlo, no por el hecho de querer tenerlo, porque sería importantísimo para Honduras que el jugador esté, pero han tenido cierta precaución platicándolo esto, los médicos de Olimpia y los médicos de la selección nacional, que el jugador va evolucionando muy bien, que él tiene mucho entusiasmo y quiere jugar ese partido, precisamente por lo que nosotros hablamos de la trascendencia que tiene para Honduras, pero que están evaluando de momento si va a tener o no participación, si va a ser incluido o en el primer tiempo o en el segundo tiempo, pero están valorando primero la integridad física del jugador, que no vaya a recaer, porque es una situación que se complica más cada vez que un jugador se arriesga, que viene saliendo de una lesión y se arriesga a jugar, por la exigencia que implica y por la obligación que hay de parte de Honduras de querer ganar ese partido contra Martinica. Entonces, lo van a esperar. Si el jugador, el mejor doctor es el jugador, pero también el parte médico tiene que avalarlo para poder aparecer ya con la Selección Nacional de Honduras, don Quilmes, en lo que nos informaban desde Jamaica.
1: Bueno, pues esperemos que realmente se pueda recuperar Rodríguez, porque yo sí veo así, cuando me imagino realmente el plantel del equipo, o mejor dicho, el 11 de la Selección Nacional de Honduras, con Edwin Rodríguez tendría un plus realmente muy importante en relación al manejo, sobre todo en el medio del campo, porque nos falta explotar con un poco más de claridad con jugadores como los que tenemos en este momento en punta, porque hay jugadores que sin duda alguna van a ir mejorando en la medida también que vayan teniendo una mejor alimentación de parte de sus compañeros. Y Edwin Rodríguez tiene esa característica, aparte también, que tiene gol también cuando llega desde la parte de atrás de la selección hondureña. Vamos a ver qué es lo que finalmente nos va a deparar esta selección, lo que tiene pensado en este momento Molina. Vamos a ver quién ha dicho a alguno de los asesores que realmente está cerca de él para que finalmente pueda tomar las mejores decisiones y no nos vaya a salir con una bayuncada. Porque no estamos hablando de la mejor selección también, la que vamos a enfrentar. Pero hoy por hoy, desafortunadamente, los caribeños han venido demostrando que tienen definitivamente un estándar de fútbol agradable, que tiene sentido y que finalmente están consiguiendo resultados que antes no aparecían por ningún lado. Hoy las cosas son diferentes, así que tenemos que tratar con mucho, pero con pinzas, realmente cada uno de los movimientos de ellos como los movimientos de los otros para poder tener los resultados que estamos pretendiendo tener con la Selección Nacional de Honduras. Hay mucho definitivamente todavía que esperar por parte de esta selección. No hay que lanzar las campanas al aire porque le hemos ganado a Jamaica. Ese fue un partido atípico. Que no se diga tampoco que jugamos un gran partido, porque eso es mentira. No le engañemos a la gente queriéndole vender espejitos, como a nosotros que nos venden con facilidad espejitos los extranjeros. La selección jugó un partido en el que yo todavía me pregunto qué pasó con Jamaica. Jamaica algo tuvo que pasar internamente para que no tuviese rendimiento que normalmente tiene y que nosotros conocemos de parte de ellos. Pero al final se ganó y eso es lo importante. Ahora vamos a ver qué es lo que va a pasar también en el partido de vuelta cuando vengan a Tegucigalpa y qué es lo que va a hacer la selección de Jamaica. Si nosotros lográramos esos dos partidos, estaríamos prácticamente en la Copa de Oro y amenazando en serio también con estar en la Final Four, en la competencia más importante que estamos siempre esperando llegar a lograr, aunque ha sido sumamente difícil en los últimos años para la Selección Nacional de Honduras. Porque ya lo hemos dicho también hasta la saciedad. Antes no teníamos nada. La vara era cortísima, prácticamente en el piso. Y ahorita la vara empieza a asomar, nada más que eso, asoma. No es que ha salido realmente y que se mira ya que hay un cimiento, que hay una verticalidad de parte de la selección de acuerdo al rendimiento que nos ha mostrado hasta el momento.
0: Lo que tenemos es una expectativa, todos creo yo. Y lo que es lo que decíamos, uno no puede, yo siempre, y la gente que nos escucha, que siempre me encuentro mucha gente, saben que nosotros hemos mantenido una posición, bueno, desde que usted lo ha dicho, de esperar el trabajo de José Francisco Molina, de esperar el trabajo de estos nuevos jugadores, de algunos, por cierto, que no todos han

0: aparecido y que hay algunos que desafortunadamente no tienen la trascendencia que quisiéramos verla. Pero definitivamente también hay que entender que no todavía no hemos ganado nada. Algo que hoy se lo manifestaba a él, porque nosotros siempre nos acontece cuando ganamos que nos traigan a Brasil, nos sentimos en un triunfalismo, pero cuando perdemos también nos encargamos de muchas veces de darles palo a las circunstancias que hemos vivido, porque Honduras ha sido azotado con las situaciones de no clasificar al campeonato mundial. Y ese es el que catapulta a las selecciones, a los países, porque como dinero ingresa una gran cantidad de dinero y desarrolla sectores que de repente no tienen esa posibilidad de recibirlo normalmente. Hoy nos decía Edwin Vanegas con respecto a este tema del triunfalismo que existe en la afición hondureña, porque también ha habido mucha gente que se ha alegrado con el triunfo ante Jamaica, que estamos pensando ya de que Martinica va a ser un equipo que lo vamos a superar fácilmente. Y a eso, ese punto que usted dice, la vara nuestra apenas asoma. Y nosotros siempre que llegamos a un lugar en los últimos años como favoritos, siempre nos encontramos con un revés muy duro, y es ahí donde nos volvemos los principales verdugos de lo que sucede en selección nacional. Y la obligación de estos jugadores será sacar el resultado, sí, pero tampoco no podemos caer en el fanatismo. Esa palabra me gusta suya, porque no podemos ser fanáticos tampoco, ni decir que esto ya es el boom de Honduras, el resurgir de Honduras, que ahora que equipo que se enfrente o que se tenga por enfrente, nosotros lo vamos a superar. No, es llevarlo cada partido. Y yo creo que también lo que nos decía Edwin hoy es eso precisamente, que están trabajando en el aspecto psicológico y mental del jugador, porque de un día para otro fuimos los más malos del mundo, y ahora no es porque se ganó y se hizo historia contra Jamaica, es que se venga el que se venga, ya lo vamos a vencer. Es cuestión de trabajo, y eso nos lo hizo ver esta mañana Edwin Vanegas, que el profe José Francisco Molina está dialogando, haciendo charlas técnicas, precisamente para que el grupo entienda que sí se tiene la capacidad de poder lograr los resultados que se establecen, pero en el debido respeto al rival, y entendiendo que el trabajo nadie lo va a hacer por Honduras, sino ellos mismos son los que tienen que salir adelante con la selección nacional, porque al final hay familias detrás, hay mucha gente que está detrás, y hay muchos que hoy se encuentran contentos, y hay muchos que hoy también están de alguna manera en contra de situaciones, pero que lo único que puede, yo lo que sí tengo claro, que lo único que va a cambiar la versión de cómo veamos a Honduras es precisamente con los resultados. Eso es lo único en el mundo. Todos los que sigan los equipos ganadores. Yo no he visto que hay equipos que vayan perdiendo y que tengan gente que los siga, a no ser de aquellos de antaño que siguen de cerca, pero las selecciones ganadoras, los equipos ganadores, todo el mundo quiere estar con ellos, y eso es que ese trabajo psicológico que se hace al interior de la selección nacional, don Kilmer.
1: Es así, es que todos andamos buscando lo mismo, pues todas las selecciones cuando se enfrentan van buscando el triunfo, ninguna juega para perder, y obviamente esta no va a ser la excepción. Es una competencia muy importante, tanto para los del Caribe como para el área centroamericana, el poder llegar y estar a tope y poder estar en esa etapa última del campeonato de esta Liga de Naciones, ya enfrentando equipos como la Canadá, México, Estados Unidos y la misma Panamá, que en este momento se encuentra pues dentro de las privilegiadas del fútbol del área centroamericana y de la CONCACAF. En fin, vamos a seguir con ustedes aquí en nuestro Vistazo Deportivo. 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Vamos a la pausa. Regresamos con más aquí en nuestro Vistazo Deportivo.
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3: Bien amigos, continuamos aquí con nuestro Vistazo Deportivo Meridiano a la espera de ese partido entre Honduras y la selección de el Caribe. Estos caribeños generalmente nos tienen pensando a Costa Rica ya. Costa Rica ya aceptó que Costa Rica no está arriba de el Caribe. Eso es lo que han dicho la mayoría de los comentaristas, que se tienen con una serie de polémicas, con lo mismo que ocurre también en su momento que ocurrió con nosotros después de que perdimos allá, o mejor, cuando perdimos aquí con Surinam. En este momento, la verdad, la Selección Nacional de Honduras urge de un triunfo, porque en este momento somos terceros dentro de la tabla de colocaciones de acuerdo a lo que nosotros tenemos. Estamos abajo de Surinam, en el grupo que nos corresponde, y abajo de Guatemala, y con una diferencia de goles importante por parte de los chapines después de esa goleada que le dieron a El Salvador, pues nosotros nos hemos quedado abajo en cuanto al gol se refiere. En cuanto al puntaje, pues ahí estamos, como vuelvo y repito, en tercer lugar, Nilsson. Nos viene bien, sin duda alguna, este resultado frente a esta selección, que sin duda alguna va a ser también uno de los problemas que tenemos que enfrentar y que tenemos que solucionar de buena manera.
4: Sí, y hablando de clasificaciones, es que hoy nos encontramos en una circunstancia complicada, porque Surinam en efecto está con los 6 puntos, Guatemala y Honduras tenemos 3, al igual que Jamaica y El Salvador. Martinica no tiene nada, pero el tema pasa por la diferencia de goles. Hoy nosotros estamos terceros, no nos ajusta, tendríamos que ganarle a Martinica y por lo menos sacarle un empate, digo, me estoy refiriendo hipotéticamente ante Jamaica en el cierre aquí en el Estadio Nacional, porque en el grupo hasta ahora como está El Salvador y Guatemala son los que están peleando fuerte. Guatemala, después de esa goleada que le dio al conjunto salvadoreño, le toca también con más interesa sacar un buen resultado, pero definitivamente, aunque pues yo creo que la oportunidad está para que Honduras tenga y haga el trabajo que debe hacer, entendiendo que tiene las posibilidades respetando a Martinica y después cerrar loablemente ante Jamaica, porque esa es la visión de poder superar a estos dos equipos que quedarán ahí al pendiente, quedarán con esa posibilidad. Porque siendo positivos, como todos establecen, y usted lo decía, nadie trabaja para perder, pero también hay que hacerlo, no solo hay que trabajarlo. Todos trabajan por igual, todos quieren el mismo resultado, pero la diferencia está en quién acciona, quién lo hace y cómo lo hace. Y Honduras hoy tiene la posibilidad a la mano de poder hacer algo más, de poder tener esa presencia en la parte final de este torneo y continuar por sobre todo en ese grupo B, porque hasta ahora nosotros seguimos siendo parte del grupo B en el ranking de la CONCACAF, que al final será el que se tome en cuenta de las participaciones que vamos teniendo en cuanto a las selecciones nacionales, Don Quilmer, porque no podemos pasar nosotros hasta ahora y dejar ese top 10 de selecciones, que sigue teniendo México el primer lugar, luego estará Estados Unidos, Canadá y Panamá en cuarto lugar, Costa Rica en el quinto lugar y Honduras en el sexto, que es la última posición para el ranking de las selecciones, y eso que nos permite no jugar esa otra cantidad de partidos contra las islas, porque en algún momento a Guatemala, a El Salvador, a Nicaragua les toca jugar más partidos contra las islas que están involucrados. Hoy Guatemala se ha metido en el noveno lugar del top 10 de la CONCACAF, Haití está en el octavo lugar y Jamaica en el séptimo lugar como equipos referentes, y en el décimo lugar está la selección de Trinidad y Tobago en el último ranking de CONCACAF, que fue actualizado en el mes de septiembre, de ese último agosto-septiembre, para ubicarnos a nosotros en el sexto lugar, abajo de Costa Rica y Panamá, don Quil.
3: Ahí se puede meter también la selección de Surinam, ¿no? Entre los 10 privilegiados de la competencia, considerando lo que ha venido haciendo Surinam y lo que puede empezar también a mejorar. Lo cierto es que estamos todavía en posibilidades de poder alcanzar una calificación, sin llevar de las palmas definitivamente al aire, sin estar lanzando los campanazos, pero trabajando bien y con la gente que tenemos en la selección, yo creo que definitivamente podemos aspirar a tener una buena calificación. Es lo que estamos esperando todos, ¿eh? Al final, que tengamos la gran oportunidad de poder conseguir lo que hemos estado ayudando, añorando en la última década con las selecciones nacionales de nuestro país. Ni en infantiles, ni en juveniles, ni olímpicas, ni mayores. Nada de nada para la selección nacional de Honduras. Por eso hablamos de una varita bien cortita, apenas asomándose.
4: Sí, porque no hemos podido. Y fíjense que uno de los países que más ha crecido en cuanto a selección es la selección de República Dominicana. Haciendo un recuento de eso, esta República Dominicana nos dejó fuera en el sub-17, que fue donde comenzó el proceso sub-15, luego sub-17, que nos deja fuera a nosotros de ese campeonato mundial, de las posibilidades de clasificación, y luego también don Gilbert es la que nos deja fuera de las posibilidades de ir a buscar en el sub-23 los Olímpicos, ¿lo recuerda? Sí, y esa selección es la que hoy está también posesionada en un nivel superior en cuanto a lo que nosotros vamos observando de evolución de esta selección. Así que esta selección, ¿sabe cuántos puntos? Tiene 6 puntos en el grupo E, a selección de República Dominicana. O sea, que sí, nos supera hoy a nosotros porque solo tenemos 3. Y eso es lo que estamos y lo que vemos, que de alguna manera no podemos llegar a caer a esa de nivel ni de escalón, porque si no la competencia se nos hace. Si ahora estamos temiendo que no haya un rendimiento positivo, si seguimos jugando una gran cantidad de partidos contra islitas, cuando tropecemos, pues nos tocará eso. Entonces debemos mantener, y esa es la esperanza de poder seguir, como dice usted, asomando, porque todavía solo es eso.
3: Y hay que entender, pues, que esta competencia nos viene bastante bien por esa calificación de la que hemos estado hablando, y aparte también por lo que podría ser las próximas eliminatorias. Si a nosotros nos llegan a bajar a la categoría B, estaríamos realmente como que teniendo graves complicaciones. Si nos mantenemos y podemos incluso hasta superar, pues sería mucho mejor para la selección nacional de Honduras. Y sobre todo lo que he venido señalando, la cotización de la selección para enfrentar partidos amistosos, porque esas son inyecciones de dinero sumamente oportunas e importantes para la selección nacional, considerando lo que se tiene como ingresos, lo que representa esta selección, y porque necesitamos dinero para poder trabajar también en otras categorías. Ya Costa Rica no tiene ese problema. Costa Rica consiguió 20 millones así fácilmente en los últimos años, en los últimos 2 años Costa Rica ha venido sumando dinero, capital, que es muy importante, porque estamos hablando aproximadamente de casi 50 millones para lo que se ha hecho de parte de la selección de Costa Rica y lo que nosotros dejamos de ganar después de aquella Copa América, que lamentablemente fue una vergüenza haber perdido con Costa Rica en aquella ocasión. Pero en fin, así están las cosas y así las tenemos, así las dejamos, y mañana con mayor tiempo también comentaremos un poco más acerca de lo que puede pasar en estos movimientos de esta Liga de Naciones de la Confederación. Nos vamos, Nilson.
4: Sí, don Quilmes, nos vamos. Hoy vamos a tener la oportunidad de dialogar con José Francisco Molina y vamos a ver qué es lo que menciona el director técnico en algunas interrogantes puntuales de esas modificaciones que puede tener para el partido ante la selección de Martinica. De momento, don Quilmes, agradecido con Dios por la oportunidad, con ustedes, por supuesto, un placer siempre compartir con ustedes este Vistazo Deportivo Meridiano. Buenas tardes.
3: Buenas tardes, gracias Nilson Flores por su compañía aquí en Vistazo Deportivo. A todos, gracias, gracias y gracias por estar con el número uno, Vistazo Deportivo. Benditos los alimentos que van a tomar este mediodía y será hasta la próxima, porque Dios así lo quiere y porque usted, como nosotros, haremos nuestro mejor esfuerzo. Con permiso, muy buenas tardes. Que Dios bendiga a Honduras. Chao.

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2: 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Esa tendencia, según proyecciones, continuará al alza en 2026.
3: Estos fondos siguen considerándose en su mayoría como transferencias para cubrir gastos y llegar a fin de mes. ¿Será posible, como existe en el tema viviendas, crear fondos de contraparte para entes públicos y privados para la creación de fondos comunes de inversión entre grupos de migrantes o sus familias organizadas en Honduras? Remesas para el desarrollo.
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